0: revoleo final con los dos por el piso, también le tocó a Gabriel y creo que terminará siendo corner.
1: Yo creo que lo embestía así, que era para pitar falta y sí. Hubiera sido un tiro libre pegadito al área por la derecha. No muy distinto a esto que es el corner, pero más cercano todavía. Corner para Marruecos, venimos de contar dos para Brasil. Bueno, ahora rodea la manzana Marruecos. Los dos se lo quieren llevar a este partidazo. El partido está llegando al minuto 50 del segundo tiempo. Vamos hasta los 55, adicionó 10 el árbitro esloveno. Corner marroquí, el Mouravet, el 15, cerrando los largos sobre el segundo palo, cabezazo defensivo, la pelota sigue siendo de Marruecos, la corre Talvi, la deja salir, saque de costado que toma la selección africana, lo va a hacer Talvi, uno de Delibera, en la noche de la Diaria Radio.
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1: Pelota al área, cabezazo defensivo, la sacó Marquinhos para Brasil, la alejan de cabeza un poquito más, mitad de la cancha, tranca y pierde el futbolista de Marruecos, Bouadi, que vuelve sobre la pelota y se la queda el Mouravet, después suelta hacia atrás, pelota por la punta izquierda, por ese lado viene jugando Talvi, saca asiento, pone pienso, la puerta estaba cerrada, inteligente, suelta hacia atrás, balón que va para el Ainaui, el número 24, manda por la punta derecha, no llega a destino, por eso Vinicius la pierde, sin embargo, le vuelve a quedar a Marruecos, a Maimouni con la pelota, el número 21, volcando la cancha a la punta izquierda, queda corto el cambio de frente, cabezazo defensivo de Danilo, viene jugando con la pelota a Marruecos, cerca de la mitad de la cancha, ahí se queda con el balón y corre hacia atrás, uno de los ingresados hace bien poco, hasta su arquero Bono, pierna zurda, aleja el riesgo, entrega campo rival, falla un zaguero de Brasil, cabecea para arriba, la corre Raimi en tres cuartos, lo van a marcar entre dos, la saca a medias Fabinho, dejó en la mitad de la cancha, otra vez Fabinho, levantando la suela, falta, tiro libre correspondiente a Marruecos, mal primero el zaguero de Brasil y después Fabinho, que había intervenido correctamente en una ocasión, terminó cometiendo una falta indiscutible que en la repetición vemos desde la cámara que acompaña al árbitro.
0: Sí, espectacular, porque así se entiende bien poco la jugada con esa cámara, ¿verdad, Tincho?
1: No, pero debería ser al revés si el árbitro está bien ubicado.
0: Perfectamente pintoresco, pero la cámara se va moviendo. Hay formas mejores de entender el partido.
1: Lo viste después en el replay que te gusta, vos que sos tradicionalista, el del Mundialito del 80, digamos, ¿qué te pareció?
0: Bueno, una falta de Fabinho que llega con la puntita un poco alta del pie a pellizcar, pero al principio me ha parecido más parecido a un planchazo y no lo es.
1: Casi 52 de 55. Tiro libre correspondiente a Marruecos. Se han sacado chispas. Marruecos y Brasil. El Mouravet atrás de la pelota. Eso es para un centro más bien frontal. Es lo que pasa. Pelota al área. Largo, demasiado largo. Facilísimo para Alisson. Se queda con la pelota el arquero de Brasil.
0: ¿Querés anotarle un defecto a Marruecos? La pelota quieta. Ningún centro se tradujo en nada parecido a peligro. Te diría que ni siquiera los disputaron. Le cayeron a jugadores de Brasil los corners y los centros de tiro libre.
1: Estamos, Sofía, en el minuto 52 de un partido que la verdad no estuvo siguiendo las alternativas con mucha atención y que te deja qué primeras sensaciones a cuenta de lo que conversaremos en la última media hora de la transmisión.
3: Creo que fueron dos tiempos muy diferentes, ¿no? Con uno bastante más dominante de parte de Marruecos, con un Brasil no encontrándose en ningún sentido, pero sobre todo teniendo una dispersión en la mitad de la cancha que hacía que no encontrara las riendas del posicionamiento. Eso lo mejoró en el segundo tiempo, que lo dio un tanto más parejo, pero también más físico y con más imprecisiones para ambos.
1: Casi 53 minutos de los 55 que tendrá el segundo tiempo. 1-1 Brasil-Marruecos por la primera fecha del grupo C, y por la punta derecha juega el equipo brasileño, tocar hacia el medio, sí, efectivamente, ahí aparece jugando Luis Enrique, entrega más arriba, falta parecía ser, dice que no el árbitro cuando caía Vinicius, quedó protestando, sale Marruecos mitad del terreno, balón que va a la punta izquierda, juega Talvi en campo propio, juega Talvi en campo ajeno, va por la punta izquierda, la pide Raimi al delantero, siempre con ella el número 7 Talvi, suelta la mitad del terreno, ahí está pidiéndola el que nos gustó más en el partido, Bouadi, figura del campo de juego, abrió por la punta derecha para Hakimi, corre Hakimi, peligro, puerta del área, adelante mucho y perdió, sigue siendo de Marruecos, remate al arco, atrapó a Alisson, da rebote y la pelota termina yéndose afuera cuando embestía para rematar de frente a Maimouni, otra vez se aproximó Marruecos, un remate de distancia, Alisson atento, lo vemos otra vez el Ainaui, el número 24, casi hace el segundo de distancia.
0: Sí, el Ainaui, un gran jugador también, el compañero de Bouadi, no lo mencionamos tanto, pero es un gran jugador. Alisson con una reacción extraña, Tincho, entiendo que la tiene que sacar, a pesar de que se iba afuera, él no lo puede saber, pero la mete para adentro la pelota.
1: Después reacciona muy bien,
0: después,
1: ¿no?
0: Después reacciona muy bien, pero la embolsa para adentro. Muy rara la reacción.
1: El Mouravet atrás de la pelota, córner correspondiente a Marruecos, que recién casi lo gana en los descuentos. Minuto 54 de 55 del segundo tiempo. Minuto 99 del juego entero. Córner para Marruecos. Ahí va el centro pasadísimo al segundo palo. Muy atrás levantaba el número 2. Hakimi era esta vez. Habían cambiado el ejecutante. La pelota sigue siendo de Marruecos. Últimos 30 segundos, quiere ganar. ganarlo. Talvi el centro, cabezazo defensivo, dramático final. A Maimouni con la pelota, va el número 21, entrega para Talvi, se defiende Brasil, agarrado ahora al empate, con uñas y dientes se va el partido. Últimos 40 segundos menos, últimos 20 segundos. Por la punta derecha Marruecos, Bouadi con la pelota, tira atrás para su arquero Bono. Bono con el balón, entrega por bajo a la punta izquierda para Riad. Riad y la pelota levantando la cabeza, lo tiene a Talvi jugando por la punta izquierda, se tira atrás para recibir, entrega a la zona defensiva, se va a ir el partido, a punto de empatar Brasil con Marruecos, cerquita del minuto 100, están jugando, pelota por la derecha, ahí está haciendo el último lujo Bouadi, un engaño a su marcador dentro del área, al borde mismo de la presión rival, y en eso, como si hubiera pensado en terminarlo ahí para destacar todavía más al marroquí volante de 18 años que fue figura del campo de juego, el árbitro del partido, Slavko Vincic, el árbitro esloveno dice, no va más, y se desploma definitivamente el telón sobre Nueva York. Han empatado 1-1 por la primera fecha del grupo C de la Copa del Mundo 2026, Marruecos y Brasil. En líneas generales más Marruecos, pero Brasil, que sufrió en el primer tiempo, en el segundo tiempo creo, mostró algunas de las cosas que están más cerca de lo que se espera habitualmente de esta selección. Uno de los grandes partidos del comienzo de este Mundial, que a los 20 minutos, con gran definición de Saibari, lo tuvo a Marruecos arriba, ganando 1-0. 12 minutos después, cuando no aparecía colectivamente una individualidad, Vinicius, cuando no, con otro golazo, lo empató para Brasil. Fue 1-1 y dio gusto contarlo a través de la Diaria Radio en esta noche de sábado.
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0: final de este partido fue empate 1-1 entre Brasil y Marruecos. Un partidazo, realmente. No me acuerdo quién era que decía que el perfecto partido, el mejor partido tácticamente era un empate.
1: No
0: recordás, pero era un entrenador bastante reconocido. Ya vendrá algún oyente, alguna escucha a tirarme este dato, pero realmente en este caso refleja esta cita porque el partido lo tuvo todo con dos tiempos muy diferentes. El que no se fue para nada convencido de que este partido fue bueno fue Ancelotti, que se fue refunfuneando, así lo mencionaba Seba, fuera de aire, pero vamos a ahondar un tanto más justamente en lo que sucedió no solamente los primeros 45 minutos con una dinámica colectiva brutal de este equipo marroquí con tremendo debut en este Mundial 2026, sino también vamos a hablar del segundo tiempo, donde Brasil logra posicionar un tanto mejor a partir de cambios que le dieron a la mitad de la cancha un tanto más de sustento para poder empezar a imponer algunas condiciones y equilibrar un tanto más lo que fue el partido. Acá vemos algunas estadísticas: 48% de porcentaje de posesión para Brasil, 45 para Marruecos, y algunas cuestiones más de recuperaciones de pelota en cuanto a tiempos, estadísticas que está dando la FIFA en este momento, que ahí no hay tanta diferenciación, Seba, entre uno y otro. Pero si te parece, nos vamos con el comentario justamente de este partido, el primero que narra, por decir algo, en su desembarque en la diaria radio, qué sucedió con Brasil-Marruecos.
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0: 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Bienvenidos, bienvenidos a todos los oyentes que me están escuchando nuevamente en esta prestigiosa radio. 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
1: Generalmente estamos esperando las grandes oportunidades que la vida nos otorga para aprovecharlas. Pero mientras las esperamos, debemos vivir al máximo los momentos extraordinarios que se presentan cada día, como decir un te amo a quien tenemos cerca, brindar un consejo a nuestra hija adolescente, visitar al hermano que hace tiempo no vemos, o bien el privilegio de retribuir a nuestros padres por la confianza que nos dieron mientras crecíamos. 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Aproveche las oportunidades que la vida le otorga y ame como nunca antes a los que tiene cerca. 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
2: 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Le habla Sixto Porras de Enfoque a la Familia.
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0: A ver, y Gustavito Pérez Berbeta, ¿ponen el top 5 a Holanda o no?
1: A ninguno de los dos, ¿eh?
0: A ninguno de los dos, otro positivo más. Aquí va a arrancar el partido.
1: No y no.
0: Ahí está. Holanda, camiseta, pantalones y medias completamente naranja. La selección de Japón, camiseta azul, pantalones blancos, medias de color azul. Va a comenzar el partido.
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0: La selección japonesa defiende el arco que en el centenario significa el de Nastra, mientras que Holanda, el de las Colombes, moverá a Holanda en el primer tiempo del match.
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0: Y tras la cuenta regresiva, se prepara todo para que comience este partido. Tengo gran expectativa para ver Holanda con Japón.
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0: El estadio Cotton Bowl de la ciudad de Dallas es el que recibe este espectáculo. Pitará el señor El Fat. Arranca el fútbol, mueve la pelota. La selección holandesa toca atrás Reinders para el guardameta Verbojen. Verbojen tiene un centro yo largo y potente que despeja Ito. El balón se va a la mitad del campo de juego. Cabezazo corto, Van Hecke. Van Hecke para Dumfries. Está restando la pelota la selección de Holanda, más bien hacia el medio. Recoge Doohan. Doohan se quiere escapar, pide la pelota Maeda. Allí llega para el 11 Maeda, se quiere escapar. Al avance Maeda, corta el ataque Dumfries. Complementa la acción Van Hecke. Entrega la pelota para contención de Granbergs. Al avance Granbergs. Granbergs para Reinders. Avanza Reinders, toca la pelota para Gapko. Rechaza en forma larga y potente Taniguchi. Vuelve a colocar la pelota Van der Ven para la selección holandesa. Avanza Van der Ven. Le corta los caminos por aquel sector, Hueda choca por aquel lado, el árbitro dijo que se caían los dos, no pasa naranja, la pelota va hacia atrás, recibe Virgil van Dijk. Virgil van Dijk más al medio con Frankie de Jong, al avance en el círculo central del campo de juego, primer minuto del primer tiempo del partido, están 0-0, llegó la pelota para Virgil van Dijk para Reinder. Reinder quiere enviar hacia atrás para Van der Ven. Allí recibe Van der Ven. Van der Ven para Van Dijk, quien no se complica, arroja al fondo con Van den Buchen.
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0: Van Bruggen toca la pelota para Van Hecke. Van Hecke con Virgil van Dijk. Primer minuto de fútbol. En Dallas están empatando 0-0 los equipos de Holanda y Japón, debutantes. Ambos en este marco la Copa del Mundo 2026. Llegó la pelota para Van Hecke. Van Hecke para Van Dijk. Van Dijk levanta otro centro largo, supera en distancia a Malen. Recoge bajando la tetilla esa pelota elegantemente. El futbolista del conjunto holandés, Frankie de Jong. Se quiere escapar Frankie de Jong, en corto la pide Gravenberg. Insiste Frankie de Jong, está Timo Frankie de Jong, lo sale a marcar Nakamura, también Hueda, llega la pelota por la punta derecha para Dumfries. Dumfries más hacia atrás con Van Hecke, la salida es corta y clara por parte del combinado holandés. Avanza con la pelota Van Hecke, eleva un centro largo, desembocando la pelota en la marcación de Gapko. Se tira el ataque el Moreno, avanza Gapko, sirve corto la pelota, fue para Frankie de Jong. Frankie de Jong con Van der Ven. Van der Ven por bajo la pelota, circulante en dirección de Reinders. Reinders más atrás con Frankie de Jong. Este dispara el toque para Van Hecke. Van Hecke con Dumfries. Dumfries por bajo, sirve la pelota para Somerville, dejando más atrás para Van Hecke.
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0: Aquí la pelota de Virgil van Dijk. Van Dijk entrega el balón por la punta izquierda para Cody Gapko. Recorta de la punta al medio, sirve rasante, dio para Malen. Quiere darse vuelta, quiere buscar el tiro. Avanza Malen, tiro violento. Corner. Corner, gran salvada al arquero Suzuki. Resta con los puños el corner para Holanda.
2: Fue tremenda la forma en la que el delantero holandés controló la pelota y soportó la carga del defensa japonés. Cómo se dio vuelta y sacó el disparo. Fenomenal, el delantero de Holanda estuvo el gol.
0: Corner que va a tomar Holanda, 3 minutos de juego del primer tiempo, primera ocasión de gol. Lo tuvo Holanda, salvó el tanto. El goalkeeper Suzuki, va a venir el corner. Olímpica contra Tribuna transitando el estadio centenario. Empujones varios en el área del conjunto nipón. Abre los brazos, haciéndolo cuente seña el referí El Fat. Va a venir este tiro de esquina. Ojo con Van Dijk, ojo con Van Hecke. Atenti también con Gapko, que no muy alto, pero cabecea bien. Viene el corner de Reinders, abierto. cuarto corto. Resta la pelota, Taniguchi, la pelota sigue su rumbo y se va a Nahuel para Holanda.
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0: Hay un Nahuel que va a tomar de la punta izquierda Van der Ven. Vendrá lateral, casi cuatro minutos, sacó Van der Ven. Ubicó para De Jong, De Jong para Van der Ven. Van der Ven hacia atrás, dispara el toque hacia la mitad de la cancha con Van Dijk. Van Dijk rota desde el medio de la defensa sobre la punta derecha para Dumfries. Dumfries más atrás con la marcación de Van Hecke. Avanza caminante Van Hecke, ubica para Van Dijk. Lo marca por este sector Maeda, insiste Van Dijk. Van Dijk soltó la pelota, fue por la punta. Allí toca para Somerville. Somerville con Malen, se van escapando los dos, buscan el tiro, dejaron para otra vez Somerville. Y la pelota no fue eficiente en el toque, saliendo rasante el saque de meta que va a tomar Japón. Tres para vos.
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0: Cale Sánchez.
3: Final en San Carlos en segunda división. Atenas le ganó a la Luz 4-0. Doblete de Matías Núñez. Prieto en contra y Guido Sosa.
0: Muchas gracias, Cali. Aquí la pelota la vuelve a tomar la selección holandesa. Vino el pase para Virgil van Dijk. Ubica con la posición de Dumfries. Dumfries con Van Hecke. Van Hecke en dirección de la marcación. Otra vez de Virgil van Dijk. Avanza Van Dijk. A distancia lo marca Kubo. También lo marca Ueda. Vino el pase por la punta derecha para Dumfries. Dumfries se juntó con Somerville. Juega de primera para Malen. Dejó para Somerville. Somerville otra vez con Madden. Sale con la pelota dominada y está perdiendo. Se la saca Tamibuchi. Tamibuchi en dirección de Dohan. Se quiere escapar. Vuelca la pelota sobre la punta izquierda. Atención que recibió Camada. Camada por la izquierda para Nakamura. Fau sobre el 13. Lo baja Nakamura. La falta cometida por Van der Ven. Estiró libre el nipón.
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0: Bueno, a velocidad. Allí las transiciones del equipo asiático provocan este tiro libre que va a tomar Japón. Abierto el remate, punta izquierda, coloca la spray, el árbitro del partido, el FAT, mientras está Nakamura para hacer efectivo este tiro libre, en compañía de Kubo, que no es una forma geométrica, sino que es el número 8 de la selección japonesa. Atención entre Kubo y también el marcador Kamada para hacer efectivo el shot. Muy bien colocado Taniguchi, bien colocado Watanabe. Va a venir el tiro libre que va a tomar Japón. Conversa los nipones, allí va a ensayar el tiro con pie derecho el player Nakamura. Atención, agazapado está Van Bruggen. Vendrá el tiro libre, manos arriba de número 15 Kamada. Viene el centro, alto, potente, se elevan varios, cabecean el medio. Y allí el tiro débil de Maeda, cuando la pelota no estaba dentro del campo, sino más bien afuera. Elocuente la seña del señor Atkins con su bandera indicando tiro de meta que va a tomar Holanda. Tres para ti.
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0: Bueno, aquí sacó Van Bruggen. Está peinado de la pelota Van der Ven conjuntamente con Gapco. El útil sale afuera de la cancha. Es un auto el que va a tomar Japón. Mientras que estamos viendo las graderías a Schneider, también a Van der Sar, exjugadores de la selección holandesa. Viene el árbol a tomar la selección japonesa. Miró el pase en dirección de Dohan. Perdió la pelota por Hugo Fau. Infracción de Frankie de Jones. Tiro libre nipón.
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0: 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La pelota la está tomando la selección japonesa. Miró el remate corto en dirección de Kubo. Kubo soltó con Ito. Ito levanta otro centro, gran pase, sirvieron para Maeda, en cara a la marca del futbolista Van Hecke, vino el centro abierto, retira media Van Dijk, queda boyando esa pelota neutralizada por Taniguchi. Taniguchi en dirección de Nakamura, empieza a caracolear, se olvidó de la pelota, retrocede, se volvió a tocar el balón por parte de Nakamura. Nakamura para Ito, cruzamiento de pelota sin eficiencia, el balón se va picando al tiro de meta para la selección holandesa. Tres para vos.
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0: Bueno, hace efectivo el tiro libre de la selección. selección de Holanda. Pelota que está rechazando por el sector derecho. Watanabe, resta Nauber, que va a tomar la selección Tulipán. 8 minutos y medio el primer tiempo del partido. 0-0 entretenido. Se juega ritmo. Tiene velocidad. Tiene también allí atenciones varias por parte de las dos defensas, en donde la velocidad es uno de los eficientes elementos que presentan los dos ataques. Viene la pelota en dirección de Virgil van Dijk. Van Dijk para la posición de Frankie de Jong. Hace un giro, descarga por la derecha para la posición de Dumfries. Dumfries más atrás con Van Hecke. Van Hecke devuelve más al medio para Frankie de Jong. Sale a marcar Ueda, sale a marcar también Maeda. Escapa a los dos hombres Frankie de Jong. Recorta de la punta hacia el medio, solito por la izquierda, la pide Van der Ven. Llegó la pelota en dirección de Virgil van Dijk. Ahora sí toca por izquierda, jugó para Van der Ven. Van der Ven para Van Dijk. Le levantará la pelota más bien sobre la punta derecha para el solitario Dres Dumfries. Allí recoge soltando el balón para Somerville. Somerville descarga más atrás, pelota para el zaguero Van Hecke. Cruza la pelota en centro largo, potente, fue para Gapco, quedó cortina y de cabeza resta Sano Lauber, que va a tomar la selección holandesa.
4: Atención que no sale Uruguay 4 y cuarto,
0: ¿Ah, no?
4: No sale 4 y cuarto, me acaba de confirmar Nacho Alonso que cuando tengan confirmación de la salida, nos avisan.
0: Correcto, muy bien. Vamos a esperar entonces a la información de Claudio Veiga. Se va a retrasar un disparate la conferencia de prensa. Vamos a ir igual, de todas maneras, porque evidentemente estamos ansiosos por ver qué va a decir el técnico de la selección.
2: ¿A la conferencia o al hotel? Porque si llegan al hotel, no va a haber conferencia, porque de noche madrugada no va a haber conferencia. Pero la verdad que bastante desorganizada la FIFA, ¿no?
0: Bueno, más bien fue una cuestión del gobierno norteamericano que no permitía la aeronave.
2: La FIFA tendría que saber.
0: Sí, eso es cierto también. Aquí la pelota a los 10 minutos de juego es tomada por la selección japonesa y tiro de meta asiático.
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0: 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Un beso grande para todos que están escuchando Universal. Aquí está sacando la pelota la selección japonesa cuando estamos llegando a los 11 primarios del partido. 0-0 Holanda con Japón.
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0: Y saca guardameta Suzuki. Recoge Holanda descargando de cabeza Frankie de Jong. Corría Somerville, perdió la pelota. La vuelve a tomar el conjunto asiático por intermedio de Nakamura. Recorta de la punta hacia el medio, regresando al sector derecho. Fue la pelota para Watanabe, entregó pelota dirección de Dohan, avanza, quiere invadir campo ajeno, Dohan toca atrás, pelota para Sano, Sano más atrás, direccionó para Kubo, levanta la cabecita Kubo, mete el toque más bien en corto en dirección de Kamada, solo la está pidiendo por la punta izquierda el atacante en conjunto japonés Ito, llegó para Ito, jugó para Nakamura, descargó con Kamada, mete un centro, rebota, gana la espalda Maeda, quiere entrar al área, la pelota rebotó, la volvió a tomar Nakamura, hace un giro, coloca atrás, volcó pelota en dirección de Kamada, Kamada va a tocar el balón en dirección de Ito, toca y toca y toca la selección japonesa, 0-0, la pelota fue para Sano, Sano más a la punta derecha para Watanabe, Watanabe sobre Dohan, allí se quiere escapar, descargó con Kubo, Kubo para Dohan, prepara un centro, allí el centro fue corto, bajo, rechaza muy bien la pelota la selección holandesa por Virgil van Dijk, de campo a campo, neutraliza Taniguchi soltando atrás con el guardameta Suzuki.
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0: Allí sacó el guardameta Suzuki, dejó el balón para Taniguchi, Taniguchi con Kamada, 0-0 el partido. 12 minutos del primer tiempo. La ciudad de Dallas es el escenario que alberga este partido. Debut de Holanda, debut de Japón en esta Copa del Mundo 2026. Llegó la pelota en dirección de Ito. Ito para marcación de Nakamura. Nakamura para Ito. Ito descarga pelota en corto en dirección de Kamada. Allí sale caminante Kamada. Empieza a acelerar lentamente. Volcó la pelota sobre la punta izquierda para Nakamura. Cierra los caminos Holanda. Buen atrape de pelota por intermedio Van Hecke, que se va con campo abierto. Tiene metros para seguir. Va colocando el balón para Frankie de Jong, jugó para Gapco, desatento estaba el piloto, recoge Watanabe, entrega atrás con Suzuki que recibe y saca.
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0: Allí sacó la pelota Suzuki, va dejando en forma corta para Dohan, Dohan en dirección del marcador central, Sano avanza, Sano, Sano que come light parece, entrega pelota más atrás en dirección de Taniguchi, Taniguchi para Sano, Sano profundiza sobre el sector derecho para Watanabe que es el número 16 de este equipo nipón, 0-0 Holanda frente a la selección japonesa. Les recuerdo que Alemania a primera hora derrotó a Curazao por 7-1, siendo este score el resultado más abultado en el marco de la Copa del Mundo 2026. Viene un centro largo en dirección de Maeda, la bajó con el cuerpo, levanta un centro, impacta en Dumfries y se va el córner. Hay córner que va a tomar Japón.
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0: Bueno, atención, Kürner, que va a tomar el combinado japonés. Sisito, el Estadio Centenario, Tribuna América contra Tribuna Colombes, conforma en el ángulo del tiro de esquina. Y el ejecutante es Daichi Kamada. Vendrá el remate en centro alto. La está pidiendo Taniguchi, también Watanabe. Son los dos más altos que tiene el conjunto nipón. Allí se va a buscar un posible cabezazo también Ueda. Se coloca en el punto penal, vino el Kürner. Alto al segundo poste, saltó Van Dijk, la rechazó el zaguero holandés. Queda boyando. Vuelve a neutralizar el futbolista Sano. Sano sobre la punta izquierda para Ueda. Recibe Kamada, prepara otro centro, encara la marca de Van Heke. Sirvió el balón por la punta para Nakamura. Nakamura bailotea, descarga corto con Kubo. Avanza Kubo, le señala un toque al player Kamada, centro y al córner. Para mi gusto, cuando el árbitro todavía no se pronuncia, la buscaba Maeda, la buscaba también rechazar Van Heke, toca Maeda y el árbitro da saque de meta para Holanda. 3 para vos.
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0: Voy a estar con tus conceptos, Ernesto Faría. Aquí sacó el arquero Van Brugen. Rechaza de cabeza Watanabe. Quita el agua y es para los tulipanes. Te escucho.
2: Parejo partido, ¿eh? Tiene buen juego por banda Japón. Se muestran bien los laterales. Pasan por detrás de los puntas. Holanda quiere controlar el partido. Japón responde, partido muy táctico hasta el momento.
0: Y aquí está sacando la pelota la selección holandesa. Vino el balón más bien hacia el centro para el zaguero Van Heke. Van Heke con Virgil van Dijk. Primer tercio, la primera parte cumplido, 15 minutos, 0-0. Empata Holanda con Japón, transmite Radio Universal. Una vez que termine este partido, tendrá el debut de Ecuador frente a Costa de Marfil. Relata Gonzalo Gabriel, comenta Claudio Vega.
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0: Y aquí sacó la pelota el conjunto holandés por Van Dijk. Van Dijk para Van der Ven. Van der Ven es presionado por Sano, ubica el toque corto, neutraliza Watanabe, rechaza la agua y es para los naranjas.
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0: Agua que está tomando la selección holandesa. Vino el lateral sobre la punta en dirección de Virgil van Dijk. Virgil van Dijk se quiere escapar direccionando para Van Heke. Van Heke neutraliza la pelota. Al avance Van Heke. Van Heke va a tocar el balón más bien sobre la punta izquierda para Van der Ven. Allí estaba el 15 descargando corto con Frank que de Jong, jugó para Gapco. El toque de primera rechazado por Sano, volvió a tomar en el círculo central del campo de juego. Virgil van Dijk se acomodó, descarga por la derecha para Somerville. Atacar Somerville, juega por un lado, quiere escapar por el otro, dejó parado como un poste al atacante Maeda, jugó la pelota para Dumfries y marca y quita justito Ito, rechaza violentamente el árbol para los holandeses que va a tomar precisamente Somerville rápidamente. Ubicó Somerville, Somerville controla junto con Van Heke, este toca pelota para la marcación de Virgil van Dijk. Virgil van Dijk para De Jong, para Van Dijk, para De Jong, para Van Dijk. Allí toma la pelota Van Dijk. Van Dijk para Somerville. Somerville se va de la punta hacia el medio, retorna más bien hacia el centro, ubicando para Van Heke. Van Heke con Van Dijk. Van Dijk neutraliza la pelota en dirección del futbolista Reinders. Reinders para Van Heke, otra vez con la posición de Van Dijk. Van Dijk sobre la izquierda para Van der Ven. Van der Ven se quiere escapar a la marca por aquel sector de Sano. Va tocando con Virgil van Dijk cuando participa Kubo restando afuera. Es un outball para los holandeses.
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0: Aquí la pelota la está tomando la selección holandesa. Tengo un tiempo más para vos.
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0: Ataca Holanda. Vino la pelota en centro, envió Somerville. Rechaza de cabeza Taniguchi. Volvió a tomarla Kubo. Empieza a transitar con el balón Kubo. Levantó otro centro, fue para Maeda. Recoge Dohan, lo marcan al 10, quitan afuera y es un outball nipón.
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0: Ha sacado la selección japonesa que iguala 0-0 frente a Holanda. 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La pelota de Watanabe dieron para Taniguchi. Este movió para Ito. Ito con Kamada, dejó pasar con Nakamura. Sirve más bien hacia atrás. Otra vez la pelota para Hiroki Ito. Ito va jugando con Taniguchi. Taniguchi para la posición del futbolista Kamada. Pide abierto Ito. Avanza con la pelota Kamada. Cruzó la mitad del campo de juego, sector del círculo del campo. Allí tocaron para Taniguchi. Rotación por la banda derecha en dirección de Dohan. Dohan abrió el zapato, conectó con Maeda. Linda intención de Maeda, pero atrapa restándola muy, pero muy bien, con suma elegancia en la salida clara por parte de Van der Ven en el sector izquierdo. Van der Ven circuló el toque para Render. Render para Malen, al ataque 18 Malen, ubicó para Gapco, peligro, ataca Gapco para Malen, gran jugada, mostró por un lado, se olvidó de la pelota y aprovecha Watanabe para rechazar más bien hacia el centro. Toma el control de balón Van Hecke. Van Hecke para Danfri. Danfri bailotea frente a la posición del futbolista Cubo. Entregó la pelota para De Jong. De Jong más atrás con Van Hecke. Ya estamos llegando a los 19 iniciales del partido, 0-0. Están jugando Holanda con Japón allí en la ciudad de Dallas. El toque es corto para Van der Ven. Van der Ven circuló para De Jong. Avanza De Jong. De Jong está mostrando la pelota. Cristaliza el toque más bien corto para Gravenberch. Gravenberch más hacia atrás para Van Hecke. Van Hecke con De Jong. Vuelve a pedir la pelota Van, el jugador Gravenberch. Gravenberch circuló por la punta. Direcciona para Gapco. Se tiene el ataque el 11. Gapco no puede entrar. Vuelve a tocar para Frankie De Jong. De Jong toca pelota para Gravenberch. Ahora volcaron para Gapco. Procura sacar el rebenque. Muy solo está por la banda derecha Somerville. Llegó para Van Hecke. Van Hecke para Somerville, que es el 24. Entregó el balón más atrás con la posición de Van Hecke. Van Hecke para De Jong. Al avance Frankie De Jong. Soltó por la punta izquierda. Quiere entrar Holanda y cuando lo logra es peligro. Allí llegó la pelota para la posición de Gapco. Circuló con Malen. Dio para Gapco. Y se la saca del buche justito junto con Watanabe. Cuando el balón rebota en Cuba y se va la Uber para Holanda.
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0: Aquí la energía la tiene Holanda, que avanza por la punta izquierda. Balón de Gapco, entregó para Frankie De Jong. Prepara el tiro, descarga por la derecha, ubica con Somerville. Somerville con Van Hecke. Van Hecke nuevamente recarga la energía allí en el medio campo con Van Dijk. Van Dijk para Van der Ven. Ahora tocan para Gapco, empieza a encarar.

0: Déjame, volumen. Te voy a dar la respuesta oficial.
1: Bueno, ahora me vas a decir.
0: No hay nada en el reglamento y además el error es de la FIFA.
1: Bueno, vamos a ver, porque para mí el error es de Estados Unidos que no dejó entrar al avión. Para mí va por ahí.
0: Organización de la FIFA.
1: No lo sé, es muy, como que muy fino. Provoca alguna laguna. Si el Estado de Estados Unidos no deja entrar un avión, no sé si es la FIFA que no opera el tema de los controles.
2: Martín,
1: por eso desconozco. A ver, escucho.
2: No, simplemente el avión lo provee la FIFA. Por lo tanto, la FIFA tiene que hacer el trámite para eso.
0: Claro, es un charter de la FIFA, no de Uruguay.
1: Bueno, está. Yo no sé. Como, el que no sabe, pregunte. Como yo no sé, pregunté. Nada más eso. Ustedes, como la saben todas, tiene la respuesta para todo.
2: No es así.
0: Te paso el audio para que lo, para capar el.
1: ¡Ay, mirá! Aquí está el remate, gol. ¡Gol de Landa Somerville! Somerville pesca una pelota fuera del área. Tiró violentamente un remate bajo, corto, bicó. Y cuela la pelota contra el poste derecho del goalkeeper Suzuki. Inesperado tanto, mal parada. Encontró la defensa japonesa y los casi 19 minutos. Encontró la pelota Somerville decretando el derechazo. En realidad fue con pierna izquierda. Me dio la sensación el remate. Cuando venía el toque para Somerville, se abrió, bicó de izquierda. Y tira contra el parante derecho del goalkeeper Suzuki, decretando el under. Segundo tanto, 2-1 Holanda, Somerville autor del tanto.
0: Sí, señor, al palo derecho del arquero, al palo derecho del arquero, 2-1 encuentra el gol la selección holandesa.
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1: Bueno, pasa a ganar otra vez Holanda, gana por 2-1 ante Japón el primero de Van Dijk. Había empatado Nakamura y ahora Somerville decreta el segundo. Triunfo europeo sobre los asiáticos por 2-1.
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1: Bueno, en la interpretación que hago con respecto al tema que veníamos hablando antes del gol es que la multa no debería ser justa porque es una organización de FIFA, que no está en el reglamento, lo que tampoco, evidentemente, deja clara la situación. Yo espero que no multen a la selección uruguaya por algo que no tiene nada que ver, no es responsable en lo más mínimo, que le hayan atrasado 3 horas el vuelo para venirse para acá. Adelante, Pérez Berrueta.
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1: Bueno, está ganando Holanda por 2-1 frente a la selección de Japón. Partido que se está jugando en Dallas. Aquí avanza la pelota el conjunto holandés. Llegó para Danfri. Danfri no se complica, arroja más atrás para Van Hecke y desde el fondo con Van Brugen.
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1: Va sacando la pelota nuevamente el conjunto de Holanda. Vino el toque rasante de Van Hecke. Desemboca Malen, traba Frankie de Jong. Ubica la pelota para Gapco. Corre allí el 11. Gapco tiene el tanto. Gap controla el área, busca abrir. Gran jugada. Ahí está. Rebotó la pelota en Taniguchi. Sale el córner. Gran jugada de Gapco. Córner holandés.
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2: Inhabilitado.
1: Hay un córner que va a tomar la selección de Holanda. Escucho.
2: Oh, para mí estaba inhabilitado Gapco.
1: Bueno, vamos a ver, capaz que le sopla el árbitro y cancela la ejecución. ¿Martín? Del tiro de esquina.
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1: Bueno, aquí la pelota la está para tomar el conjunto japonés que realizó un cambio. Quiero escuchar el Cale Sánchez, por favor.
5: Es así, Martín, entró con el 14, Hyuya Ito, y se fue el 11, Daisen Maeda.
1: Bueno, hay dos Ito, Hyuya e Hiroki. A Hyuya le vamos a decir Ito y al otro le vamos a decir Ito también. Así que hay dos Ito. Partidito. La pelota la está tomando otra vez la selección de Japón. Vino el toque rechazado por Kubo. Llega la pelota para la contención allí de Kubo. ¡Tiro violento! ¡Afuera! ¡Afuera el remate de Kubo! Sacó un latigazo tremendo. Una velocidad bárbara. Agarraba la pelota. Sale el tiro de meta que va a tomar Holanda.
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1: Bueno, aquí la pelota la va a sacar la selección holandesa cuando el referí, el americano, el FAT, está señalando pausa para hidratación. Tengo tiempo para 5 tuyos, Pérez Berrueta.
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1: A ver, espera, Gustavito, te escucho, María.
0: Creo que Territa tiene 2 audios que le mandé, a ver si los puede poner al aire.
1: A ver, Martín Terra, si podemos compartir los audios que te pasó Farías, pues está la palabra oficial del presidente de la Asociación Uruguaya de Fútbol en virtud de este tema, que tiene que ver con el atraso de la llegada de Uruguay a Estados Unidos. Farías.

0: Dale.
1: Todavía no. Ahora sí. El reglamento no dice nada. La madre, quilombo lo hicieron ellos. ¿Seguís lo que te digo?
0: Ahí está, clarísimo.
2: Tú hablas de la cuestión reglamentaria.
0: El reglamento no dice nada. Así
2: sobre
0: que...
2: multas.
0: Sí, claro.
2: Si explicamos acá... de qué está hablando.
0: Tengo acá otro audio más largo que me dice: podés invocarme a mí. Ese fue el cronograma de trámite que tenía que cumplir la UF. La UF cumplió con todos los pasos que FIFA le dio, pero cuando fue a salir hubo un problema de organización de la FIFA. No tiene nada que ver Uruguay, no participa de la organización de eso, el charter es de la FIFA. Le dijeron a la hora que tenían que estar en el aeropuerto, le dijeron en el avión en el que se tenían que subir, pero no tomaron en cuenta el error garrafal de no tener autorizado el avión.
2: Correcto, muy bien, clarito el tema. Adelante con los cinco que te pedí, Pérez Berreta.
3: Está saliendo en este momento el avión de Uruguay, ¿eh? En este momento está partiendo el avión de Uruguay.
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2: A ver, voy a escuchar el llamado de Cale Sánchez. Voy.
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2: Adelante, Cale.
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2: Correcto, muchísimas gracias por tu información. Mi querido Cale Sánchez, aquí se va a producir una variante. Te quiero escuchar porque andás volando con todos los cambios. Entra el requerido por las People de Holanda, Memphis Depay, entran dos más. Voy contigo, por favor.
5: Es así, Martín. Memphis Depay, se va Crescencio Somerville. Entra además el número 26, Timber. Sí, y se va Reinder, el número 14. Y también se va Malen. Ya te confirmo cuál es el otro que ingresa, que es Cobbainers, el número 20.
2: Correcto, con Bainers, Dimber y Depay. Gracias.
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2: Cup Mainers, entra allí Cup Mainers, el número 20, el conjunto holandés. Se fueron Malen, Somerville y también Reinders. Aquí sacó la pelota la selección de Holanda. Balón en largo, afuera de la cancha, se va la U10 para Japón. Claudio, cuando tengas la información del horario de la conferencia de prensa, hacémelo saber, por favor, que estamos atentos a eso.
3: Quedate
2: evidentemente
3: tranquilo.
2: Esto ha trastocado todo. ¿Qué me decías?
3: No, que te quedes tranquilo. El tema es que todavía no tienen ni idea si va a haber o no va a haber conferencia.
2: Por eso mismo, como... No tienen ni idea ellos, no tengo idea yo qué voy a hacer.
3: Claro, obvio.
2: No te olvides que tengo que manejar también acá. No. Y tengo que pasar a buscar el mariscal. Aquí la pelota la está tomando la selección de Holanda. Vino el toque más bien corto. Ubican para Memphis Depay. Pierde la pelota. La vuelve a tomar Kubo. Kubo sirve el esférico para Doohan. Al ataque se tira Doohan. 26 del complemento. Holanda gana por 2-1 frente a la selección de Japón. Aparte, hay una cosa que le voy a contar a la gente. A mí me rompe soberanamente las bolas. Perdón que lo diga así, como si estuviera en mi casa. Pero el día antes del partido no me gusta que se trastoque nada de lo que es la organización. Yo el día anterior en el partido de Uruguay es como que me concentro, no salgo a ningún lado, no hago otra cosa. Entonces cuando todo está en ¿y qué vamos a hacer? ¿Y qué vamos a hacer? Me inquieta, entonces me pongo nervioso. Me puse viejo, ¿qué voy a hacer, Faría? Viste que la manzana no cae muy lejos del árbol.
0: No, es un viejo joven.
2: Exacto. Pero me pasa eso, es la verdad.
0: A mí me encanta la adrenalina.
2: O sea, a mí también, pero la adrenalina sí no, porque tenés el tiempo en las manos del otro.
0: No, me encanta salir atrás de las cosas. Sí. Me encanta averiguar las cosas, está corriendo, está pasando.
2: Sí, está bien.
0: Es aburrido.
2: A mí me genera adrenalina saber si hay o no hay conferencia. Ir a la conferencia me encanta, pero no saber si hay.
0: Y ver qué hay. Hay que estar.
2: Sí, eso seguro.
0: Esto es lo más lindo.
2: Bien, aquí la pelota la está tomando la selección de Holanda. Vino el toque más bien corto, fue para Frankie de Jong. Deja pasar con Gravenberch. Gravenberch circuló la pelota sobre la punta izquierda para Van der Ven. Van der Ven más hacia atrás. Ubica para el futbolista Dimber. Dimber levantó otro centro largo. Corre Gapco, va a llegar muy solo. Llega Gapco, 27 minutos, busca el tercero, entra al área. ¡Correr! Tiró violentamente Gapco, atajada magnífica, Suzuki, manotazo cambiada para mandar al córner. Corner para Holanda que merece el tercero.
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2: Bueno, atención, que hay corner que va a tomar la selección holandesa. Memphis Depay. Allí va a disparar Memphis Depay. Vendrá el corner cuando hay un hombre que está caído escudo. Tiene hielito en la zona de la rodilla. Viene el córner de Memphis Depay. Se va cerrando. Cabezazo y a las manos de Suzuki. En bol se va a sacar.
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2: Bueno, tienen un cuadrazo realmente los holandeses. Van Hecke, Van Dijk, Depay, Dimber. Cumbiars. La verdad que es tremendo. Aquí sacó la pelota otra vez la selección de Japón. Miró la pelota enviada por Suzuki para Tamiguchi. Tamiguchi coloca la pelota en dirección de Dohan. No sé si Kubo va a ingresar al campo de juego o si se preparará otro cambio. La selección nipona están atendiendo a Kubo. Le pusieron allí un poquito de hielo a la altura de la rodilla. Va a venir el saque corto del conjunto japonés. Vino el pase en dirección de Watanabe. Watanabe circuló para Taniguchi, que es el número 3. Allí Taniguchi ubica la pelota para Dohan. Dohan para Watanabe, que es el 16. Al ataque se tira Watanabe. Watanabe para Dohan. Dohan quiere enganchar, escapó muy bien, anuló a Van der Ven, quiere escapar ante la pelota, circulan para la posición de Watanabe, centro y córner. La pelota impacta directamente en Van der Ven, córner que va a tomar Japón.
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2: Te escucho.
5: Dos cambios más en Japón, se viene el 2, Yukinari Sagawara. Y además se viene, ya te confirmo el otro, uno de los que sale es Kubo y se va Ritsu Doan y también se va Watanabe, tres se van. Entraron.
2: Pasame de vuelta, pará. ¿El 2 quién es?
5: El 2 es Sagawara.
2: Sagawara.
5: El 22, Tomiyasu.
2: Tomiyasu.
5: Exacto, ya te confirmo el tercero.
2: Le dicen Tomi a Tomiyasu, ¿no?
5: Ahí va.
2: Tomiyasu. Tomiyasu y falta el tercero. Salieron Watanabe, Kubo y Dohan. Y está ingresando. No, y me falta uno más que haya salido, ¿no? Claro, sí, uno sí. Más que haya entrado me falta. El 14 creo que entró.
5: Koki Oguara se llama.
2: Ya estaba.
5: Entró Koki Oguara.
2: Oguara.
5: Exactamente. Número 19.
2: Oguara. Bueno, aquí hay un córner que toma Japón. Mira un remate largo de Taniguchi. Oguara entró con la 19. Estilo de meta que va a tomar Holanda.
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2: Oguantro, el 19. Sacó la pelota a la selección de Holanda. Vino el toque más bien corto. Ubica el guardameta Van Bruggen. Circuló para Van Hecke. Van Hecke con Frankie de Jong. De Jong toca la pelota para la posición de Van Hecke. Van Hecke ubica en dirección de Gravenberch. Mete la pelota rasante Gravenberch. Rebotó, se la volvió a quedar Memphis Depay. Depay entrega para Dimber. Quiere enganchar junto con Gapco. Levantó el centro, peinó la pelota otra vez Holanda. Vino el remate, la contiene Suzuki. En bolsa va a sacar, minuto 30 del segundo tiempo. Holanda gana por 2-1 ante Japón.
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2: Y va a devolver la pelota el goalkeeper Suzuki. Buena partida hemos tenido allí, en la ciudad de Dallas, donde está ganando Holanda por 2-1 ante Japón. Saca la pelota en la selección asiática. Despeja medias Van Hecke, complementa Van Dijk, se eleva Memphis Depay retirando el útil. Va pelota para Gravenberch. Lo marca, le quitan para mí con Fau. El árbitro dejó seguir. Vuelve a tomar Sagawara. Sagawara se quiere tirar ataque. Volcó para Camara. Camara se quiere escapar a la marca para que el sector del futbolista Dimber arrojando más al fondo con Taniguchi.
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2: Sacó la pelota la selección holandesa. Vino el pase en dirección de Tomiyasu. Tomiyasu para Taniguchi. Taniguchi para Sagawara. Sagawara conecta con Hiroki Ito. Ito más atrás para Kamada. Kamada se quiere escapar. Volcaró la pelota Kamada. Kamada para Taniguchi. Taniguchi ubicó rasante. Pase que va para Ito. Ito circula por la derecha. Dejó para Sagawara. Quiere encarar la marca el futbolista Van der Ven. Entrega más bien hacia atrás. Pelota para Ito. Ito se quiere escapar. Balón en centro alto. Violento al segundo poste. Pica la pelota en el área. Sale por la otra banda. La reconquista Japón inteligentemente. La hizo en rebotar en el futbolista Danfri. Generando un árbol nipón.
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2: Sacó Japón. Vino el toque más bien abierto para Uwa. Uwa hacia atrás. Rearma el juego con Hiroki Ito. Dejó para Taniguchi. Taniguchi para la posición de Samaya Ito. Ito coloca corto. Dejó para Ueda. Ueda más abierto para Tomiyasu. Volcó para Saraguara. Domina el 2. Saraguara con el centro. Ahí se la sacaron de la chilena que estaba ensayando el marcador Ueda. Participaba Uwa. Vuelve a tomarla Ito. Ito quiere escapar a Danfri. Pronuncia el toque corto. Fue para Kamada. Otro centro. Momento de Japón en el partido. Y la resta de cabeza Vander Benalau. Gol para los asiáticos.
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2: Saca Ito. Le restan afuera. Es otro agua el que va a tomar la selección de Japón. Mientras el público asiático alienta desde las graderías, va a venir el agua el que va a tomar la selección japonesa. Agua de Saraguara. Se pronuncia el saque de banda, sacó un largo Saraguera, resta Bandai, complementa la acción Gravenberch, allí la pelota la corre a buscar el futurista Memphis Depay. Llegó primero Japón por intermedio del futurista Hiroki Ito, dejando al fondo con Suzuki.
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2: Sacó la pelota Japón, vino el toque de Hiroki Ito, dejó para Kamada, Kamada para Hiroki Ito, se quiere meter al ataque, volcó la pelota rasante para Taniguchi. Taniguchi tiene solo y abierto el marcador. Sano, Sano dejó pelota para posición de Ueda, al avance se va tirando, allí el 24, Sano pronuncia el quite de pelota, muy bien Gravenberch, ubicó para Danfri y está atrás con el guardameta Van Brugen, presionado la salida por Nakamura, restó Van Brugen, largamente saca la pelota, se eleva para buscar el balón por aquel sector, Conviers, pierde, vuelve a recoger la pelota Japón, viene un remate, rebote y se va al agua el asiático.
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2: Aquí está sacando Japón.
0: ¿Cómo? Conferencia 21:30 aquí en Miami.
2: Correcto. Bueno, 10:30 de la noche, hora de Uruguay, tendremos la conferencia de prensa de Bielsa. Ataca Japón, viene un remate a las manos, contiene Van Brugen, recoge y va a sacar.
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2: Y aquí la pelota la corría a buscar Memphis Depay. Llega primero Sano, ubica hacia atrás para el goalkeeper Suzuki. Minuto 34 del segundo tiempo, el partido está ganando Holanda por 2-1 ante Japón, transmite Universal. Apenas termina este partido, las líneas pasan a Montevideo porque va a transmitir Gonzalo Gabriel con Claudio Veiga el partido entre Costa de Marfil con la selección ecuatoriana. La pelota es de Ito, Ito para Kamada. Ataca Kamada, tiene solito a Taniguchi, dejaron la pelota para Taniguchi, campo abierto, busca el tiro, encaró, soltó la pelota más bien abierta, le dejaron a Tomiyasu. Tomiyasu para Saraguara, Saraguara para Tomiyasu, busca escapar ante la marcación del player Danfri, sacó la pelota en centro cuando rebota en el zaguero central. Van Heke es contenida por el goalkeeper Van Brugen.
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2: Bueno, 35 minutos, está ganando Holanda por 2-1 ante Japón, mientras saca el guardameta Van Brugen.
5: Martín.
2: No alcanza Gapco, pelota fuera y es agua el nipón, va a venir otro cambio más.
5: Exactamente, se viene el número 5 en Países Bajos, Nathan Ake, y se va el número 8, Gravenberg.
2: Correcto, Ake va a entrar. Ake entra el 5, exactamente, el 5 llama Ake.
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2: Bueno, la agarraste vos solo, Pérez Berrueta, ¿eh? Allí lo felicita. Coeman a Gravenberch. ¿Entra en su lugar a qué?
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2: Bueno, la pelota la está tomando Japón. Transita por el círculo de la cancha Taniguchi. Va arrojando corto el toque para Kamada. Lo marca por aquel sector Dimber. Escapa Kamada, pronuncia el pase más bien hacia atrás. Llega para la contención de Tomiyasu. Tomiyasu para Hiroki Ito. Se quiere escapar el 21. Hiroki Ito recorta de la punta hacia el medio. Presiona el marcador Dres Danfri. Allí viene la pelota hacia atrás. Recibe Taniguchi, a ver si me recordás cómo era el grupo de Holanda con Japón. A ver, Kale Sánchez, si sos tan amable.
5: Claro que sí, Martín, Suecia y Túnez son los otros rivales que juegan hoy a las 11 de la noche.
2: Exactamente, hoy se recompone la actividad de este grupo. Ya empezamos con los 4 partidos diarios, ¿eh? Vamos a repasar algunos de los marcadores que hemos tenido en el día de hoy. La victoria de 7-1 de Alemania sobre Curazao. Esta victoria parcial de Holanda por 2-1 ante Japón. Tendremos Costa Marfil, Ecuador y tendremos Túnez frente a Suecia en esta Copa del Mundo 2026.
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2: Bueno, saca la pelota la selección japonesa. El pase fue dirigido por Kamada para Tomiyasu. Tomiyasu para Owa. Owa levantó otro centro, intercepta bien para aquel sector Ake. Allí cae, se levanta, vuelve a tomar el control de pelota Japón. Insiste Ito, la hizo rebotar en Ake y el balón se va al agua asiático.
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2: Ha sacado la selección japonesa. Pero un remate en centro, corta bien Virgil van Dijk. Vaya pensando yo por el partido Faría cuando saca van Dijk. Foul. Foul de Memphis Depay. Fue directamente a bajar a su marcador Uwa. Se gana la primera tarjeta amarilla. El player Memphis Depay chocando abruptamente contra su marcador. Estira libre japonés.
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2: Bueno, minuto 38 el segundo tiempo. Tres puntos importantes que está sumando Holanda frente a la selección japonesa. Entrevera bastante, porque Túnez es un equipo que juega bien y Suecia también, Faría.
0: Sí, pero me parece que este triunfo es importante para Holanda, que este es el rival más duro del grupo. Se ha defendido mucho Japón. Creo que Holanda pegó duro. Cuando Japón empata el partido, le pasa lo que le falta a Japón: creer que puede. Siempre en actitud defensiva. Le empató el partido, lo pudo seguir, pero se quedó en la defensa.
2: Bueno, se vino un cambio en Japón, Kale.
5: Es así, Martín, el número 26, Shiogai, entra y se fue a Yase Ueda.
2: Bueno, muchas gracias. Shiogai entró a la cancha. Salida del conjunto holandés fue para Depay. Fau. Lo aterrizan con infracción al marcador del conjunto holandés. Kumbers, tiro libre que va a tomar la selección tulipana.
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2: Minutos 39. Cuando se van a venir más cambios, se va a Gapco. Y otro cambio se va a pronunciar la selección de Holanda. ¿Quién va a entrar, por
5: favor?
2: Es
5: el número 19, Brian Bro.
2: Broby, gracias. Broby.
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2: Y aquí saca la pelota la selección de Holanda, balón para Van Dijk. Van Dijk coloca en corto, deja la pelota para Van Hekke. Van Hekke levantó otro centro, intercepta a Kamada tirando sobre la punta al Laubel que va a tomar el conjunto tulipán.
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2: Lateral por el sector derecho, Dres Danfries se prepara para ser efectivo. El saque lateral, saca Holanda, sector derecho con distancia, eleva la pelota Danfries, la corre a buscar Dimber. Llega primero Dimber en torno a marcación de Ito, al avance Dimber, pronuncia un centro alto sin problemas para que contenga Suzuki, recibe y saca.
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2: Minuto 40 del segundo tiempo del partido. Bien digo, segundo tiempo, gana Holanda por 2-1. Los goles de Van Dijk y del jugador Somerville, habiendo descontado y transformado el empate transitorio en Nakamura. Ahora gana Holanda por 2-1. La pelota la toma Ito, dejó para Saraguara. Insiste Saraguara, coloca corto, volcó la pelota para Sano. Sano más atrás con Tamiguchi. Tamiguchi de primera movió para Uwa. Uwa sobre la banda, coloca otro centro. Retira medias de Young. Volvió a tomar la pelota Kamada. Pelea la marcación por aquel sector Dimber. Insiste Japón, toque abierto, cortas el ataque Nakamura, centro rasante, va para Ito, entró al área, peligro, centro, retira medias Holanda por Van Dijk, se eleva Memphis Depay, perdió, se la volvió a quedar Ito. Ito colocó para Uwa más atrás con Tamiguchi, solo la está pidiendo Kamada, llegó para Tamada, Kamada para Tamiguchi, Tamiguchi abierto, ubicó para Sano. Quiere continuar contra la pelota. Insiste Sano. Sano volcó corto. Dejó el balón para Tomiyasu. Cuando marque quita Depay, que juega al límite del reglamento, pues la falta la cometió recientemente. Y es el único amonestado del partido. Tiro libre para Holanda.
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2: Minutos 41. Nos acercamos a los 42. Tiro libre para Japón, que no se da por vencido. Gana Holanda por 2-1. Partido abierto. Vino el centro de Ito. Saltaron varios. rechaza medias el fondo del conjunto holandés. Allí se acaba de cabeza Brusby, vuelve a tomar el esférico el conjunto de Japón. Vino el toque de Sano, Sano abierto, toca para Ito. Ito más atrás con Nakamura, otro remate, volvió a sacar la defensa por Van Hecke de Holanda. Queda boyando, circula la pelota hacia atrás para Tomiyasu. Tomiyasu para Ito, se desborda por el sector derecho, marca Memphis Depay, sigue Ito. Ito al medio, dio pelota para Kamada y le restan al córner. Bien sacada la pelota por Van der Ven, córner japonés.
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2: Bueno, Farías, trámite final del partido.
6: Bueno, quedan los últimos tiros para Japón. No descarta Japón que pelea hasta el final.
2: Bueno, córner que toma Ito, centro del primer palo. La saca bien Frankie de Jong. Corre desesperadamente a buscar la pelota Saraguara. Presiona también la salida allí. El marcador Memphis Depay. Rotan para Sano. Sano sobre el sector izquierdo. Van acomodando y deja la pelota para Nakamura. Nakamura está con el control de balón. Abre el zapato, conecta izquierda hacia la derecha para Saraguara. Saraguara metió un toque rasante para Ito. Le ganó la espalda a todos. Toca corto. Rebota en Van Dijk. Junto con él estaba también Dumfries. Este última la saca el córner japonés.
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2: Bueno, va a venir el córner que va a tomar el conjunto japonés, sector derecho. Viene el córner abierto, cabezazo. ¡Gol! ¡Gol de Japón! ¡Agua! ¡Gran cabezazo letal! ¡Tremendo! Le venció las manos al goalkeeper Ben Bruggen. Pensé que la sacaba, pero no la termina metiendo en el fondo de la red. Y a los 43 minutos, Japón celebra este tanto en empate. ¡Agua! ¡Autor! ¡Cabezazo tremendo! Vence el pórtico, partidazo en Dallas. Tan 2 a 2 Japón con Landa. ¡Agua! Empató para los asiáticos.
6: No descarte a Japón que pelea hasta el final. Los japoneses van hasta el final del partido y los holandeses arriba han tenido problemas. Doble cabezazo, entrevero en el área y un bombazo de cabeza para anotar el empate. ¡Qué bien que ganó! Rebotó en un holandés, descolocó al arquero en la hora 2 a 2.
7: Griezmann es Griezmann.
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2: Bueno, es justo con el trámite del partido. La posesión fue de Holanda, las inquietudes fueron de los dos. Resultado parejo, parcial, al score lo está reflejando lo que les venía diciendo. 2 a 2 Holanda con Japón para la selección holandesa, Van Dijk y Somerville. Para la selección japonesa, Nakamura y Ogawa, 2 a 2 partidazo.
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2: Minuto 44 y el que hace gol gana, como en el campito. Qué lindo partido. Saca la pelota Holanda por Van Dijk. ¡Ay, el árbitro! El árbitro, ¡ay! Se llevó puesto el marcador Ito, lo dejó caído el 14, pide disculpas.
6: Culito.
2: Sí, señor, con el culito sacó a Ito. ¡Ey! Ahí va a ser una efectiva suelta de pelota a favor de Japón.
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2: El que hace gol gana, Faría.
6: Sí, señor, no descarte a Japón.
5: Martín.
2: Bueno, vamos a ver, 2 a 2 está el partido. Un empate que realmente es rico en cuanto al contenido futbolístico. 6 minutos más. Bueno, en 6 minutos puede haber un golcito. Vamos hasta el minuto 51 entonces en el match. Aquí ya empezamos a circular los 6 descontados para el referí, el árbitro El Fat de los Estados Unidos. Llegó la pelota para Ito, se la llevó. Infracción de Van Ben. Aquí amarilla para el tiro libre que va a tomar Japón.
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2: La amarilla para Van de Ben. Vendrá el tiro libre que va a tomar la selección japonesa. Ubica la pelota Ito. Está al lado Saraguara. Prefieren tocar. Allí finalmente es Tomiyasu para Ito, Ito para Tomiyasu. Primer minuto de los 6, descontados cumplidos, restan 5 hasta los 51, vamos. Llegó la pelota para Hiroki. Hiroki Ito neutralizó, colocó hacia atrás, pelota para Tamiguchi. Un centro que neutraliza Van Hecke, dispara el pase atrás para Van Bruggen. El guardameta que la saca con pie izquierdo en forma larga y potente. Se eleva para complementar la acción Quimpers. Allí llegó la pelota contenida nuevamente por Van Dijk junto con él, Ake. a que disparó otro centro. Corre Memphis, Depay, se mete entre dos hombres, le corta los caminos a media Japón. Limpia la jugada, Sano toca 40 metros al fondo con el meta Suzuki.
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2: Bueno, saca la pelota la selección de Japón. Vino el pase más bien hacia atrás para Taniguchi. Taniguchi con Uwa. Otro centro largo fue para Ito, que empieza a correr fuerte. Llega primero el guardameta Van Brugger en bolsa y va a devolver.
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2: Da la sensación de tener más piernas Japón, Faría.
0: Si se anima Japón, el tema de Japón es anímico, es creer que puede. Holanda está golpeado por el resultado, tenía el partido encaminado. Holanda se siente muy incómodo cuando lo atacan, es más cómodo cuando la tiene Japón ahora. Puede pelear hasta el final.
2: Y ahora ataca Holanda. Pelota de Frankie de Jong. Abrió conectando con Dumfries. Dumfries más atrás con Frankie de Jong. Descontó 6 minutos el juez. De ellos, 2 y medio ya cumplidos. El ataque se va tirando Frankie de Jong. Quiere meter el toque con Memphis Depay. Insiste Frankie de Jong. Entregó la pelota para Dimper. Dimper para de Jong. De Jong por bajo para Dumfries. Preparó un centro. Centro y se va cerrando. La pelota en cabezazo afuera. Cabecea fuera Cumbers, la pelota se va al tiro de meta y es para Japón, 3 para ti.
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2: Ha sacado la pelota Japón, neutraliza la mitad de la cancha Holanda. Avanza Frankie de Jong, 3 minutos quedan el partido con descuento Zinc. Se abre la pelota por izquierda, balón para la posición de Ake. Ake quiere escapar, suelta más bien corto otra vez con Frankie de Jong. Desesperado, está pidiendo la pelota Dimper, también Brubi. Al avance se tira de Jong para Danfrey. Avanza Danfrey para el sector derecho, caracolea frente a Ito. Lo va a marcar también Nakamura, insiste de el jugador de Francis, de Danfries. El centro es enviado y recoge bien el guardameta Suzuki, que en bol se va a sacar.
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2: Bueno, Suzuki le pegó con una fuerza tremenda. Resta fuera por la Olímpica Lauber, el que va a tomar la selección de Holanda. Viene Lauber a tomarla por el sector derecho. El marcador Danfrey. Danfrey para Van Hake. Jugó pelota para posición de Van Dijk, este con Ake. Ake levanta otro centro. Viene el útil para posición de Memphis Depay. Perdió la pelota. La reconquista la selección japonesa. Rechazo de Sano. Va de campo a campo. Ahora se saca la pelota a la zona roja del peligro. Vuelve a tomar el balón Vincent Van Dijk. Últimos 2 minutos de los 6 descontados, 4 cumplidos, están 2-2. Holanda frente a Japón, transmite Universal, que a continuación tendremos el servicio, el relato entre Costa de Marfil y Ecuador. Aquí viene la pelota tomada otra vez nuevamente por Holanda. Pelota que está definiéndose en dirección de Frankie de Jong. Jugó para Ake. Ake para Quinsers. Allí que estás tocando la pelota para Jaque. Jaque más bien hacia el medio. Dejan para Virgil van Dijk. Queda 1 minuto y medio. Avanza con la pelota la selección holandesa. Juegan con mucha calma los tulipanes. Vino el toque corto. Útil que va para Van Hake. Van Hake con Ake. Ake tiene la pelota. Quiere escapar. Le pide la pelota a Dimber. Le pide a Brubi. Avanza otra vez con el balón en conjunto holandés. Viene el centro Virgil van Dijk. Abrió pelota para Danfrey. Lo marcan a Kamura. Danfrey al medio para Depay. Tocó corto. Rebotó la lucha otra vez Danfrey. Se la queda Ito. Rechaza a Nakamura. Impacta en Danfrey. Complementa la acción Kamada. La pelota la saca hacia cualquier parte. Neutralizó otra vez la pelota Van Hake. Last minute. Último minuto. De los 6 descontados, 5 cumplidos. Estamos en los últimos 60 segundos. Vino el toque para Van Hake. Otro centro. Rechaza de cabeza Taniguchi. Ubica para Ogua. Ogua con Sano. Sano levantó otro centro. Resta media Van Hake. Colocan pelota para Memphis Depay. La bajó muy bien. Dio para Brubi, quiere escapar, entra al área, centro, para nadie, la corre desesperadamente por el sector izquierdo, el futbolista Van der Ven, llegó el 15 Van der Ven, quiere escapar, suelta la pelota en el área, está para Memphis Depay, busca girar, le quita justito, el player Sano, y aquí la está pidiendo Ito, balón para Ito, se va a escapar a velocidad el conjunto japonés, Ito se frena ahora, toca más bien hacia atrás, conforme con el resultado Japón, que empató en el minuto 43, 2-2 el partido, quedan segundos. La pelota fue enviada para la marcación de Hiroki Ito. Ito se frena cuando mira el reloj, el referee del partido, el FAT, va a terminar este encuentro en tiempos ya cumplidos, va pitando el señor árbitro del encuentro, empataron 2-2 Holanda con Japón en Dallas, un partidazo, me encantó realmente este match. Abrió la cuenta Vincent van Dijk al minuto 5 del segundo tiempo, Nakamura empataba a los 12, posteriormente Somerville a los 19 y en última instancia Ogwa a los 43, los goles todos en el segundo periodo, partidazo Holanda-Japón 2-2 Faría.
0: Sí, señor, un muy buen partido de fútbol, muy disputado, con muchos bemoles. Holanda se siente cómodo teniendo la pelota, siendo protagonista y estando arriba en el marcador. Japón peleando, guerreando, le empató dos veces el partido y es como que no se transforma en un equipo que se cree, se la cree. Japón no se la cree, no se la cree, es humilde, es un equipo que tiene miedo de creérsela. Si Japón se hubiese propuesto, después de haber empatado dos veces el partido, pasar a una actitud ofensiva, a tratar de llevarse por arriba al rival, le ganaba hoy a Holanda. Pero hacen el gol y se quedan otra vez en ese trabajo prolijo, que es lo que creo tiene estancado al fútbol japonés durante todos estos últimos años. Tenerle miedo a ganar a Holanda. Holanda estaba golpeado con los dos goles que le hizo Japón. Si seguía en una actitud ofensiva, si presionaba arriba, si iba por el partido, si se transformaba en un equipo grande, se llevaba el resultado. Holanda defendiendo es una cosa, atacando tiene cualidades, ganó por arriba, pero cuando lo atacaron le hicieron los goles.
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0: Bueno, va a coincidir con el que hizo el gol del empate, que es tanto el jugador Jumbo como la jugada estrella, porque creo que corrieron todos los japoneses, todos corrieron. Para mí están en deuda los holandeses en cuanto a la creatividad del juego. Ojagua, el autor del segundo gol, importantísimo en el partido.
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0: Bueno, la que le dio el empate, ¿no? Creo que es la que le dio el empate, porque gana arriba cuando faltaba muy poco. Japón fue a buscar el partido y consiguió el empate 2-2, lo festejó y lo cuidó hasta el final.
2: Muy bien la opinión de Ernesto Farías, que va a estar apoyado por Claudio Veiga. La selección uruguaya en vuelo desde México para Estados Unidos, 21:30, conferencia de prensa de Marcelo Bielsa, y mañana transmisión maratónica de Uruguay para lo que significa el debut celeste frente a Arabia Saudita, donde va a relatar Alberto Kessman. Gracias por atención dispensada. Muy buenas tardes, muy buenas noches en Montevideo.
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0: Señoras y señores, un empate tremendo entre Holanda y Japón, que estuvo por dos veces consecutivas al equipo japonés remando para empatarle el partido a Holanda. El trámite del juego es muy claro y muy contundente. A Holanda le cae mucho mejor ser el protagonista, tener la pelota, estar en campo rival y ser el que domina el partido. Japón es un equipo que defiende muy bien, muy organizado para trabajar en el fondo, tratar de no cometer errores tácticos, muy disciplinado, tal vez con poca cualidad futbolística, pero la poca cualidad futbolística la suplantan, siempre fue así Japón, la suplantan con orden táctico, corriendo mucho y estando bien físicamente. Holanda, durante los primeros 45 minutos, estuvo siempre en una actitud ofensiva, consiguió muy rápido el primer gol del partido, se puso 1-0 inmediatamente con el gol del Windig, que solucionó todo y que parecía darle al equipo holandés el camino libre para sacar una ventaja importante frente a Japón. Pero no se rindieron nunca los japoneses, y eso es una de las tantas cosas que hacen bien los nipones, que siguen siendo organizados, pero que para mi gusto hay algo que no hacen, que es dar el paso al frente. El pasar de sentirse un equipo que tiene que tener una actitud defensiva frente a alguien que para ellos es superior, o sea, es la sensación de que Japón cree, está convencido, dice, bueno, Holanda es superior, vamos a ver qué podemos hacer a defendernos de Holanda, vamos a tratar de obstaculizar a Holanda, de marcar bien a Holanda, de respetar a Holanda. Y la verdad que Japón es respetuoso, es un equipo respetuoso. Y mientras siga siendo respetuoso en el fútbol es el único el mundo donde no se puede ser respetuoso. En la vida hay que ser, en Japón te respetan todo. No te tiran un papel, no te dejan de saludar. Japón es la cultura más respetuosa, entre las más respetuosas del mundo. Lo que habría que explicarle a los japoneses es en el que el fútbol hay que faltar el respeto de vez en cuando. Hay que animarse a faltarle el respeto al adversario, a decirle, mira, loco, esta vez te voy a ganar. Y salir a buscar el partido y animarse. Lo empata a los 12 minutos.
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2: son. Son las 6:04.

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0: Generalmente estamos esperando las grandes oportunidades que la vida nos otorga para aprovecharlas. Pero mientras las esperamos, debemos vivir al máximo los momentos extraordinarios que se presentan cada día, como decir un te amo a quien tenemos cerca, brindar un consejo a nuestra hija adolescente, visitar al hermano que hace tiempo no vemos, o bien el privilegio de retribuir a nuestros padres por la confianza que nos dieron mientras crecíamos. No podemos dejar escapar los instantes valiosos que tenemos cada día para amar a nuestros hijos y equiparlos para la vida. Estas son circunstancias únicas que no regresarán y es la forma de construir la historia. Aproveche las oportunidades que la vida le otorga y ame como nunca antes a los que tiene cerca. Le habla Sixto Porras de Enfoque a la Familia.
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2: Son de la pasta de izquierda, Pierre Hincapié hace la personal, le metieron un manotazo que no había nada, dice el árbitro, reclamaba la primera falta, la reclamaba en el partido. Habrá salida desde el fondo, movimiento de pelota para Costa de Marfil.
3: El partido ya empieza a tener esta tónica que va a ser de mucha transición larga, no tanta de juego por abajo, seguramente con mucha búsqueda de la corrida de Diomande, de Yebois, seguramente con un Plata también queriendo ser el nexo, pero sin tanta trascendencia en el juego interno, donde ahí veremos quién se logra imponer. El saludo grande a toda la gente que ahora nos puede ver y disfrutar a la par de este gran partido que vivimos a través de Cábala Futbolera.
2: El saludo, por supuesto, queridos amigos, usted suscríbase porque su nombre va a aparecer en pantalla, y si no soy yo quien los leo, lo va a estar haciendo el querido Juan Manuel Olivero en este gran partido que tenemos, cuando recibía o mandaba las indicaciones Sebastián Becasés en el primer minuto con 30 de partido, el marcador 0-0, y usted no se olvide de dejar la manito arriba, de interactuar junto a nosotros. Está jugando Ecuador por el costado derecho, debuta en el Mundial, acá la tiene Alan Franco, Alan Steven Franco, el balón lo va a impulsar por el costado derecho, la va a poner a correr, no, buscaba la Minda, cuidado, la tiene Plata, le va a pegar al arco Moisés Caicedo. ¡Oh! Y el remate desviado en la primera intervención del hombre del Chelsea en el segundo minuto de partido. La tuvo Ecuador, desarticulado el remate.
3: Y era buena, señoras y señores, la jugada de Moisés Caicedo con intento de afuera del área. Después de controlar, después de perfilarse de buena manera, termina encontrándose el espacio. Le cortó la diagonal su compañero Valencia y eso le abrió la oportunidad de tener un remate rasante. Abajo, a la derecha, la pelota sigue su curso y se va un poco alejada del palo derecho. Pero el primer llamado de atención lo acaba de tener Ecuador. Y si vos querés que llegue el gol, tenés que darle like a la transmisión.
2: Pelota en largo, se equivoca. El nerviosismo del debut, se equivocaba. El arquero de Costa de Marfil. Era Fofana el que despejaba. Era Fofana el que la enviaba por la línea lateral. La va a mover Alan Steven Franco por el costado derecho. Le va a quedar para Gonzalo. Plata deja esa pelota en el medio sector. Busca ahora con Pedro Vite, el hombre de los Pumas. Aquí va atacando por el costado izquierdo el Arsenal. Juega cortito. Va con el balón. Lo tiene Minda. Toca Minda. De espaldas al arco le quedaba. Pedía falta. No se la dieron. Que se levante. Y acá viene la salida con Cingo. Cuidado. El rebote le va a quedar a favorecer el cuadro ecuatoriano. Va por el costado zurdo. Va con Ener Valencia. Falta. Falta, falta, tiro libre para el cuadro ecuatoriano, Juan Manuel.
3: Y cuidado, cuidado, que se dieron ahí los dos capitanes, el de Costa de Marfil con el de Ecuador, y justamente el árbitro va rápido, Le Texier, para evitar que haya una gresca, que haya alguna posibilidad de enojo, de recriminación, que no empiece a armarse la toleta en este partido que tenemos a través de Cábala Futbolera. Y te digo a vos, nos falta que te suscribas para llegar a ser 1.246.200. Fíjate, Milena, aparece arriba en la pantalla. ¿Por qué? Porque se acaba de suscribir, al igual que Estrada María. Suscribite y te apareces en la pantalla acá abajo. Juanma.Oliviero, Nico López 13, nos seguís en Instagram y te saludamos de manera personalizada, como hago rápidamente, a Leti de No Olivos, a Paulo Fernando y a Elefant.
2: Pelota desde el fondo, la tiene Hernán Galíndez, aquí viene el portero de Huracán, el balón cortito le va a quedar en salida para que venga Pedro Vite, transita la pelota en territorio propio, va con un despeje en largo, era Pacho de pierna izquierda, profundidad buscaba, Cingo de cabeza va respondiendo, el rebote le va a quedar para Moisés, ahí estaba Caicedo, la pelota que le va a quedar en el cuarto minuto de este partido, el marcador igualado 0-0, y usted lo está viviendo, usted lo está disfrutando a través de la señal, a través de la pantalla de Cábala Futbolera. Viene Pacho de pierna izquierda, lo va a poner a correr, aquí va a buscar el espacio, ahí viene la Minda, velocidad. Vaya Alan, y estaba poniendo el freno primero Cingo. Por ahora Cingo, la verdad, haciendo los deberes. Lo buscan, ahí lo arremeten, pero ha respondido en el par de intervenciones que ha tenido en estos casi 5 minutos de primer tiempo, Juan Manuel.
3: Sí, sí, y va a ser interesante el trabajo de Valencia, porque es un delantero que no es alto, que tiene 1.77 contra centrales que son muy altos, 1.90 para Cingo y 1.92 para Agbadú. Por arriba está casi asegurado de que no va a ganar en el Valencia. Veremos si esa agilidad y esa altura escasa al lado de los rivales le puede ayudar a tener más agilidad y espacio para picar justamente al espacio.
2: Pelota por el costado derecho, la tiene Diomant. Y el balón cortito va buscando aparición con Due. Viene Due, juega para el número 19. El balón le va a quedar ahora para Nicolás Pepe. Retrocede el esférico, busca aparición con Zingo. Allá va por el costado izquierdo, aparece con Abdu. El jugador número 20 le da corrida a la pelota por el costado zurdo. Primero viene Franco. Y es lo que le decía Juanma. Franco se pegó al lateral derecho.
3: Sí. Sí, sí, es que estás dentro de esta línea de 5 que habíamos mencionado. Franco más tirado como carrilero por derecha y por izquierda empieza a aparecer también la presencia de Jebois.
2: El balón. Y le va a quedar ahora para que venga tocando corto con Diomandé. Juega cortito, Franquesie. Ahí la tiene el cuadro de Costa de Marfil. Es el sexto minuto de partido, el marcador igualado. Bien Zingo, sale libre solo por el costado derecho. Levanta la mirada, le encuentra Dué buscando para Diomandé. El costado izquierdo ahora la va a retroceder. El esférico le va a quedar para que venga con Agbagdú. Agbagdú para Conan. Conan por la izquierda, el toque cortito ahora con Fofana. Ahí la tiene Fofana, va a retroceder. Juega Fofana, el balón desde el fondo, Abagdú con la pelota cerca de la línea que divide los dos hemisferios del terreno de juego. Es el sexto minuto del partido. Yo saludo a toda la gente que del otro lado se va sumando a la gran transmisión, a la gran señal, a la pantalla de Cábala Futbolera. Y por supuesto, suscríbase que su nombre aparece en pantalla. Su nombre aparece en pantalla, nos pueden ir a seguir, Nos pueden ir a seguir. La pelota le va a quedar para Diomandé. Profundo, cuidado por el costado derecho. Primero llegaba a controlar, estaba atento a William Pacho. Le va a quedar la recepción de la pelota para Moisés Caicedo. Acá viene Moisés Caicedo. La pelota por la derecha. Busca con Jebois. Acá la tiene John Jebois. Juega con Moisés. Carril interior. Pedro Vite viene. Se lleva uno. Se saca otro. No puede con todo. Despeca Zingo. El rebote le iba quedando. El esférico se va marchando porque el árbitro decía que había falta de Moisés Caicedo. Salidas a favor del cuadro de Costa de Marfil.
3: Se están armando los dos equipos. Todavía sin tener una claridad de cómo llevar el partido adelante. Pero de a poquito el partido va empezando a tomar este impulso en el juego. El saludo grande para Scarlett Alexandra, para Ángel Natanael, Zoe Camila y para todos ustedes que están del otro lado. Gracias por acompañarnos. También para Elisa Cajas, que nos escucha desde Plan Piloto Santo Domingo. El saludo grande para Fausta Cajas y para todos.
2: Son de la pelota de izquierda, Pierre Incapiace, la personal, le metieron un manotazo que no había nada, dice el árbitro, reclamaba. La primera falta. Son de la pelota de izquierda, Pierre Incapiace, la personal, le metieron un manotazo que no había nada. El esférico corto, ahora quien aparece, cuidado al saque primero, la pelota se va a marchar, habrá movimiento con las manos para el cuadro ecuatoriano en salida.
3: Exactamente, y de a poquito empiezas a ver un cambio de frente directo, esta búsqueda de Costa de Marfil de querer picar al espacio, sabiendo que son tres defensores fornidos, pero que quizás en velocidad pueden llegar a perder Pacho, Incapié y Ordóñez. Quiere jugar a las espaldas siempre, aprovechar a Diomandé, que tiene gambeta rápida y arranque eufórico, efusivo. Le saludo también a Bruno Canteros, a Daisy María 55 y a toda la gente que está del otro lado, que sigue apoyando el canal y que nos sigue por nuestras redes personales.
2: Saludos desde la provincia de Los Ríos, acá deja su mensaje Silvana Chiriboga. Saludos para todos los que están del otro lado. Me pueden escribir, pueden dejar su mensaje, por supuesto, también su manito arriba, queridos amigos, con más de 42.000 espectadores del otro lado. Suscríbase y su nombre aparece en pantalla. 9 minutos, se siguen estudiando por ahora, querido Juan Manuel Olivero.
3: Exactamente, no termina de haber una zona de claridad en la mitad de la cancha. Yo te había mencionado esto, que el equipo que gane la mitad de la cancha en este partido particularmente va a tener más oportunidades de gol, porque son dos mediocampos muy poblados. De un lado tenés 5, como es el lado de Ecuador, del otro lado tenés 4, pero un Pepe que baja a jugar como si fuera un mediapunta. Es mucha la presión en una zona tan corta de la cancha que evita que el juego se pueda expandir a las bandas.
2: El balón que va a salir desde el fondo por el costado izquierdo, busca el cuadro de Costa de Marfil. El balón en alto, ahí estaba recuperando primero, atento William Pacho. Pacho con la pelota, el toque cortito para que venga tocando Joel Ordóñez. Ordóñez para Pacho, levanta la mirada, se está aproximando el 10º minuto. marcador por ahora 0-0 a través de la señal, a través de la pantalla de Cábala Futbolera. Queridos amigos y amigas que están del otro lado junto a nosotros, no te olvides de suscribirte y por supuesto dejar la manito arriba, tu nombre aparece en pantalla cuando lo realizas. El balón desde el fondo lo va a encontrar ahora, la salida limpia, rápida, que busca, ¿para quién es? William Pacho, no para de dar indicaciones. Sebastián Becasese, profundidad para el costado de Minda, cuidado que se va a desprender, acá viene la pelota de Hincapié, para mí se había salido, le va a quedar el balón. No puede ser, no puede ser lo que se acaba de perder en el Valencia. Baco del arco la tuvo, le quedaba ese esférico, trastabillaba un hombre del cuadro de Costa de Marfil. Igual le digo, Juanma, para mí se había ido la pelota de Piero. Para mí se había ido la pelota de Piero. Tuvo la primera el Superman Valencia.
3: Y esta era clarísima, señoras y señores. Con una gambeta rápida, bien por Hincapié, que pasó al ataque, que terminó rompiendo líneas para tener su oportunidad por la izquierda. El centro, buen control de Valencia. Cara externa del pie izquierdo, adentro del área grande. El remate que se fue por arriba del travesaño. Increíble, pero real. Señoras y señores, se acaba de salvar la selección de Costa de Marfil. Tuvo la mejor del primer tiempo Ecuador.
2: ¿Se había ido la pelota o no? Para mí sí, Juanma.
3: Fue muy fina. No, honestamente necesitaría la repe, no la terminé de visualizar yo.
2: Desde el fondo la salida le va a quedar ahora para que venga jugando. ¿Quién es? William Pacho. El esférico por el costado izquierdo, va a venir ahora el impulso desde el fondo, busca con Piero. Me gusta que Hincapié no está jugando netamente como un defensor. Casi que parece un extremo.
3: Sí, un stopper. El
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3: Minda, para darle rienda suelta al futbolista del Arsenal.
2: La pelota le va a quedar, busca desde el fondo. Acá estaba con Zingo, juega con el balón dominado. Ahora le va a quedar para Fofana, el portero, distribuye por el costado izquierdo. La pelota en alto, pierde el esférico. Y por supuesto, es un saque de manos para Ecuador. Lo veo muy incómodo al equipo de Costa de Marfil en el terreno de juego.
3: Exactamente. Y por ahora, Costa de Marfil no ha encontrado juego en el medio. Yo insisto, a mí me sorprende mucho que el técnico no metió en el once titular a Amad Diallo, que para mí es el mejor jugador potencialmente del equipo, ni tampoco metió a Simón Adingra, el creativo, el generador de uno contra uno. Son dos futbolistas que conmigo van a arranque los dos, pero por ahora están en el banco. Si esto continúa, puede ser que el técnico decida cambiarlos para la etapa complementaria. Y déjame saludar porque la gente sigue apareciendo, sigue suscribiéndose y sigue siguiéndonos en nuestras redes, valga la redundancia. El abrazo grande para Beba Romero, también para Madeleine Cárdenas, para toda la gente que poco a poco se va sumando a la transmisión. Les recordamos, Juanma.Olivero, Nico.López.13, nos siguen y los saludamos de manera personalizada.
2: La pelota le va a quedar ahora para que venga saliendo desde el costado izquierdo. Busca el balón dominado Alan Minda. El esférico lo quería recuperar. Acá viene la pelota por el costado derecho. Cuidado, va a venir el remate al arco. Y por encima la tuvo, llevó, iba a ser un golazo. Casi la cuelga de un ángulo. Se acaba de salvar, es la segunda acción de peligro que tiene Ecuador en el minuto 13 de partido.
3: Está empezando a llegar Ecuador. Y a vos te digo, si querés el gol, es tu momento. Proyectá con el like, proyectá con la manito para arriba, porque Ecuador está rompiendo la zona media. En este caso, Yeboah, que gambeteó de afuera hacia adentro, se acumuló las marcas para que finalmente tener la posibilidad de descarga, amagó con el pase. Le pegó con la zurda, la pelota apenitas por arriba del travesaño.
2: Pelota corta, le va a quedar ahora para que venga por el costado izquierdo. Busca aparición, ¿con quién? Con el jugador Fofana. Va por el costado izquierdo, ahí estaba Touré. Viene con Fofana, otra vez va a retroceder. La pelota le va a quedar para Agbagdu. Ahí viene saliendo el número 20. Juega ahora para el número 5. 5 con la pelota del 5-5. Hay un juego de palabras. El balón le va a quedar ahora para el número 17. Dué, pegado a la banda derecha. Le querían hacer falta, le querían quitar la pelota. Viene Hincapié, muy bien. Quería controlar la pelota, no llegaba ahora Moisés Caicedo. La pelota que va tocando cortito, la va a trasladar, la quiere buscar. El balón para el número 5. Ahí estaba con la pelota dominada por la derecha. Juega para el número 17, Dué, que quiere trepar al ataque. El toque corto lo va a encontrar con Diomandé. Está buscando el retroceso. Ya nos vamos a acercar a la primer cuarto de hora de este partido, el primer cuarto de hora de la tarde. El esférico que lo domina. Lo veo dando muchas indicaciones a Becasés. No entiendo la gesticulación de hacia quién van dirigidas o qué es lo que pretende, pero está muy enérgico el técnico de Ecuador, caso contrario lo de Costa de Marfil.
3: No hay que olvidar que es el primer mundial que dirige Sebastián Becasese, también un poco su papel lo está jugando el propio técnico de Argentina. 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
2: Pelota para el costado derecho, acaba atacando con Diomande. Cuidado, se mete en el vértice del área, costado derecho, viene Fofana, remató y por poco. Saque con todo, saque rápido, ahí estaba Alan Minda. Ahí estaba Minda sacando la pelota en una de las que se anima el cuadro de Costa de Marfil y va por el costado derecho. Diomande con la pelota dominada en sus pies, cuidado por la banda diestra, puede levantar la pelota. Puede haber peligro. Lo marca en zona del cuadro ecuatoriano. Sale la marca. La quiere tomar hincapié. El centro que buscaba en el área. Estaba atento. Otra vez con Diomande. Retrocede la pelota. Busca tener la pelotita y se equivoca. Recupera Gonzalo. Acá la tiene Plata. La va a poner a correr a Ener Valencia. Pierde contra el cuerpo. Noto que Costa de Marfil de a poquito quiere comenzar a tomar el control del esférico.
3: Sí, y quiere empezar a tener un poco más de presión, porque por más que tenga la pelota, lo que no genera es peligro. Por esta buena marca que vengo insistiendo que tiene la selección de Ecuador, por ahora Costa de Marfil maneja los tiempos, no maneja las ideas de cómo atacar.
2: Anca la pelota, le va a quedar ahora por el costado izquierdo. ¡Cuidado, está el centro! ¡Ah! Por poco se abre el marcador, por poco en la primera pedían córner. Turé le pegó, para mí la... Ahí, alcanzaba a arañar con los dedos Galíndez. Ahora veo la repetición, pero parecía córner. La primera clara del partido para Costa de Marfil, minuto 16 de partido.
3: Era córner, era casi imperceptible, pero hay un toque del arquero. Ahora, no se entendió qué quiso hacer Touré, porque como colocó el pie, la posición de la pelota parecía que era para un centro, pero la pelota tomó un envión largo y terminó llegando hasta el arco. La toca de manera imperceptible Galíndez. En esta el arquero, el árbitro no se dio cuenta y terminó todo en un saque de arco.
2: Se equivocó el árbitro porque sí, era difícil darse cuenta. La pelota larga la tiene Enner. Cuidado, esta es la primera, le va a pegar a Alan Minda dentro del área. No, se dejó dormir Alan Minda. Tuvo que haber sacado el latigazo de inmediato. ¡Qué buena pelota que puso Galíndez, Juan Manuel!
3: Exactamente, y esto te lo marca la cancha. Está rápida. Es un partido para los rápidos, para los habilidosos, para los que pueden picar al espacio. Con un par de posesiones y con un par de pelotas al espacio, el partido se puede abrir.
2: Pelota que le va a quedar a Fofana, va por el costado derecho. Diomande con la pelota, lo va a encarar de mano. ¡Uy, qué buena pelota! Dios mío. Lo que se acaba de salvar Ecuador, lo que se acaba de perder Costa de Marfil. ¡Qué jugada que hizo Diomande! Lo hizo pasar de largo con esa finta entre las piernas el jugador Pierre Hincapié. En 2 minutos tuvo 2 llegadas claras el equipo africano.
3: Hablaba de rápidos, de afilidosos y dijo presente. El jugador que más desequilibrio tiene en el partido dentro de la selección de Costa de Marfil. El pase casi que fue saltando. Va a ser un dolor de cabeza para Hincapié esa banda izquierda.
2: Le digo que qué buen partido tenemos en casi 20. ¡Ay! Lo dejan botado Hincapié en el centro. Por poco esa pelota al córner. Tiro de esquina. Llegaba Touré a querer cerrar la pinza. Habrá córner. El primero para el cuadro africano.
3: Está pasando mal Hincapié porque a espacio y a tiempo no lo pueden parar a Diomande. El centro después que terminaba buscando la cabeza del marcador de William Pacho, que manda la pelota al primer tiro de esquina del partido. El saludo para Lucía Araña, que nos pedía saludo para Andrea Marata, que se va para de vacaciones a Ecuador. El abrazo grande para ella y a todos ustedes. Les digo, si quieren así un saludo personalizado, nos siguen en nuestras redes juanma.oliviero, nico.lopez13, o apareces si te suscribís como Micaela Lo Gómez, que abajo de nosotros su nombre aparece en pantalla porque se hace ni más ni menos que suscriptora del canal.
2: Perfecto, acaba de venir el córner, la va a levantar, le va a pegar el centro de cabeza. Primero estaba atento el cuadro ecuatoriano despejando, se paralizan las acciones, hay falta sobre Moisés Caicedo. Dice el árbitro que ingrese la asistencia médica. Se paraliza por ahora el partido, querido Juan Manuel Olivero.
3: Exactamente. No terminé de entender bien el motivo. Porque porque en la jugada el que cabecea justamente es el futbolista de la selección de Ecuador, pero reclamó una falta el jugador de Valencia,
4: Moisés Caicedo. Lo tiraron, eso fue. No fue el contacto con la pelota, sino el jugador de Costa de Marfil. Y te digo que pudo haber sido tarjeta amarilla, la verdad.
3: Sí. En esta, el árbitro terminó considerando falta, pero sin tarjeta. Vamos nuevamente a la ronda de saludos, esperando para que se reanude el partido, para que se levanten los futbolistas. Seguimos con los saludos a toda la gente que poco a poco se va uniendo a la señal de Cábala Futbolera. El abrazo grande para Miriam. B12 para Marcelita Diana, para Gregory Jiménez, para Sau y para toda la gente que poco a poco se va uniendo. El saludo para Miriam, que está desde Ecuador, también para Mare, que nos escucha.

0: Moisés está con uno menos. François Letexier no le da. Me parece que se equivoca acá el árbitro, Juan Manuel.
1: ¿Sabés lo que pasa con la nueva reglamentación? Un jugador que está lesionado, el árbitro, a partir de la detención obligatoria por esto, si tarda más de 10 segundos, tiene que salir y tarda un minuto en volver a incorporarse. Ahora recién vuelve al campo de juego Caicedo.
0: Bueno, ahora sí, 11 contra 11, precisamente es el 11 de Neomandel que tiene la pelota, viene Costa de Marfil, va por el costado derecho, cuidado, puede ser buena, puede ser peligrosa, la tiene Costa de Marfil, el centro, el área, la pelota. Ahí está suspirando en los corazones ecuatorianos porque la tuvo Costa de Marfil. Puede levantar el centro, puede hacer un amague. Finalmente la tiene Diomandé. El balón le va a quedar para Inger Valencia. Le van tironeando la camiseta. Lo apergollan del cuello. Y el árbitro acá tiene que hacer algo, caballero comentarista que está junto a mí en esta querida transmisión por cada futbolera.
1: Es falta, sí. Pero Valencia... Valencia es de pocas pulgas, te digo que si no, cuida su temperamento, se puede ir rápido de partido, porque recién lo sacó a un empujón a 5, que era el que le cometía la falta, que si lo quiere calmar y le mete un empujón también, y ahí llegó Pacho para decirle, tranquilo, pensemos, pensemos, y eso que sos el capitán, pensemos que el temperamento no te gane, en este caso hay falta para la selección de Ecuador en 22 minutos, las jugadas más claras las tuvo Ecuador, pero el jugador más desequilibrante de la cancha es Diomandé, el gambeteador nato de la selección de Costa de Marfil.
0: Suscríbase, su nombre aparece en pantalla, querido amigo, y por supuesto deje su comentario, deje su like. Saludos a todos los que están del otro lado, una infinidad de gente junto a nosotros desde todas las latitudes, específicamente en Ecuador, que dejen su comentario desde qué parte del país nos están siguiendo. La pelota le va a quedar ahora para que venga con Hernán, el portero de Huracán, el portero del Globo del Parque de los Patricios. Acá viene sacando la pelota en largo por el costado derecho. ¿Quién la va a ganar? ¿Quién la va a buscar? Cuidado, el rebote lo quiere favorecer. La tiene Ecuador desde el costado derecho. ¡No! ¡La pelota en el palo! Le dijo que no. Es el tercer remate similar, querido Juan. Esta vez el palo le dijo que no la tuvo el cuadro ecuatoriano.
1: Se va acercando el gol. Se va acercando la oportunidad del tanto. Y si vos querés que entre, tenés que darle like, like, like. Te dejo porque sigue Ecuador.
0: Ataque Ecuador, va por el costado izquierdo, le va a quedar el rebote. ¡Alan! El balón desviado, esta vez incómodo. Más allá de lo que erró Ecuador, ¿cómo se confunde, cómo se enrieda la gente del cuadro de Costa de Marfil? Dos veces se la dejaron servida, la primera fue palo, la segunda Minda se equivocó un poco lejano. Y es momento de ir a respirar todos. Tiempo del cooling break, querido amigo.
1: Exactamente, para que pueda reacomodar un poco las ideas la selección de Costa de Marfil, que le está costando mucho encontrar la solvencia en la zona defensiva, y Ecuador va con remate desde afuera, complicando el arco defendido por Fofana. En esta el tiro desde la derecha que terminó haciendo que se estrelle, que suene en todo el Lincoln Financial Field el sonido metálico del palo. Y le voy a dar una curiosidad a la gente, a los ecuatorianos, que son más de 44.000 que están del otro lado. ¿Sabían que una de las referencias más grandes de la historia del fútbol de Sudamérica ecuatoriana, como Alberto Spencer, nunca jugó un mundial? Es el máximo goleador de la Copa Libertadores, ganó 3 Libertadores, 2 Intercontinentales, hizo más de 500 goles, muchos en finales, y en Copa Libertadores tiene 54 goles, Alberto Spencer. Pero su calvario fue la selección. Nunca terminó de tener un equipo que lo acompañara, al punto de que la primera vez que Ecuador jugó un mundial fue en el 2002. Y ya para esa época no terminó de tener presencia Alberto Spencer. Sí jugó amistosos con la camiseta de Uruguay, pero al momento de clasificar a los mundiales decidió la camiseta de la tricolor. Por eso Alberto Spencer, el máximo goleador de la Copa Libertadores, nunca pudo jugar un mundial con Ecuador. Todas estas historias que nos dejan la Copa del Mundo y que acá te las redituamos, te las traemos a través de Cábala Futbolera. Si te gusta todo este contenido, seguinos en redes, Juanma.Oliviero, quien se las cuenta.
0: Perfecto, ahí está. Entonces, agradecerles a todos los que están del otro lado junto a nosotros, queridos amigos, en Cábala Futbolera. Gran partido que estamos teniendo. No se olvide de dejar la manito arriba, no se olvide de suscribirse. Más de 5.000 likes, querido Juan Manuel Oliviero. Estadísticamente, ¿cómo está el partido por ahora? Le pregunto.
1: estadísticamente tenemos un partido nivelado donde la posesión de la pelota es 60 para Costa de Marfil, 40 para Ecuador, con 4 tiros para el lado ecuatoriano, 2 para el equipo marfileño, con un solo tiro de esquina en el partido y fue para la selección.

0: selección africana. Y déjame que sigo con los saludos acá, que está la gente. Greida Chirino, justo lo llegué a leer en la transmisión, por eso le mando el saludo, al igual que Mario Belén Rodrigo. Ahora, a nivel personal, le mando saludo grande a Paula Moreira, que nos escucha desde Minnesota. También a Liam Lee, que dice saluditos por Perú, Barrio Chino. El abrazo grande para toda la gente del Barrio Chino. Para Marco Vázquez, que dice saludos para mi esposa Mercy, mi mamá Shirley en Salinas, Ecuador. El abrazo grande para toda la familia que está del otro lado acompañando, que le gusta la transmisión y que por eso nos sigue a cada rincón del mundo. También el abrazo grande para Hugo, que empezó a seguirme en Instagram. Juanma.liviero, me seguís y te saludo. Nico.lopez.13, lo seguís y te saluda. Y también no te olvides de seguir a todo el canal que lo hace posible, Cábala.futbolera en Instagram. 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
1: Y si a usted, por supuesto, le gusta esto, a dedicar la manito arriba. Si a usted le gusta lo que está escuchando, lo que está viviendo, lo que está disfrutando, sí, suscríbase. 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Y aparte, nos faltan 25 personas que se suscriban para llegar al 1.247.200. Muchísimas gracias a todos en este cooling break para poder siempre tenerlos junto a nosotros del otro lado. Suscríbase, sí, porque yo sé que a usted le gusta lo que está viviendo, lo que está escuchando. Queridos amigos y amigas de Cábala Futbolera, el partido se reanuda y hay amonestación, querido Juan Manuel Oliviero.
0: Por una falta que cometió el marcador central Seco Fofana, le fue duro a Moisés Caicedo y el árbitro le dice: toma, este es para vos, se me acabó la paciencia, ahora empiezan las tarjetas.
1: Bueno, el número 6, el volante central Fofana, amonestado, ya es la, creo que tercera vez que lo iban a atender a Moisés Caicedo. Obviamente las tres no fueron de él, pero me parece que es correcto el árbitro, es correcto en amonestar.
0: Están haciendo la táctica de los ingleses con Maradona. Se están turnando para pegarle a Caicedo.
1: Bueno, es uno de los mejores jugadores del cuadro ecuatoriano. Por eso lo atienden. Y ahora la pelota que va por el costado izquierdo. Acá la va a encontrar. ¿Quién la tiene? Es el jugador número 14. Estamos hablando de Alan Tilson Minda. Acá la tiene Alan. Juega desde el fondo. Viene con el señor William Pacho. Pacho, cuidado, deja la pelota larga. Le iba quedando para Ordóñez. Y el balón ahora con el portero. Estamos hablando de Hernán Galíndez. Toca para Pedro. Vite con la pelota. Juega rápidamente. Le quiere dar salida. Le quiere dar proyección. Cerca del minuto 29 de partido. El empate por ahora 0-0. Estamos acá en Filadelfia jugando este gran partido. Viene desde el fondo, costado derecho del terreno de juego. Le va a quedar para la Steven Franco. Viene con Pedro. Vite, filtra la pelota. Carril interior. Se va a desprender por el costado izquierdo. Arranca con todo. Traspasa. Iba buscando el hincapié. El balón para Minda. Levanta el centro. No pasó absolutamente nada. Descuelga de gran manera. Atento estuvo el portero, el número 1, con el keeper. Fofana en 29 minutos de partido.
0: Y el partido de a poquito va entrando en una tónica en la que Ecuador domina, maneja la pelota en la mitad de la cancha y va llegando cada vez más asiduamente al arco de Costa de Marfil. La gente tiene que dejar el like, porque cuanto más like tenemos, más cerca estamos de que caiga el primero.
1: La tuvo Ecuador en esta, se acaba de perder la primera. El palo le dijo que no nuevamente. No puede ser, dos palos, querido amigo. Hoy parece que no es la tarde de definiciones para el cuadro ecuatoriano, que sigue atacando por el costado derecho. Le va a quedar a Vite dentro del área. Moisés Caicedo viene con Yeboa. Le va a pegar John Yeboa al balón dentro del área. ¡Ay! Ese esférico desviado no entra, Juanma.
0: No entra
1: la pelota.
0: Pero está muy bien y merece más Ecuador. El fútbol no se gana con merecimientos, se gana con goles. Ahora, lo que está jugando Ecuador, recién la pelota que la manejaron en la periferia. En el Valencia, para Vite. Vite con un gran pase para Minda en la corrida. El tiro de Minda clavado al palo izquierdo. Pelota que vuelve a pegar en el travesaño y sale. Está ahí. ¿Sabes lo que falta, querido Nico? Falta que la gente deje el like. Porque esas pelotas que van al palo van a entrar cuando la gente empieza a reventar la manito para arriba.
1: 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Yo sé que usted está disfrutando de este gran partido. Y no solo con el like, también con la suscripción. Queridos amigos y amigas que están del otro lado en este lindo partido. La verdad, se asemeja mucho en el ritmo a lo que vimos ayer entre Marruecos y Brasil, le digo.
0: Sí, sí. Y yo lo anticipábamos, querido Nico, que iba a ser un partido dinámico, de fluidez y con mucha capacidad de juego. Por eso te decimos a vos, quédate, que acá que no te vas a arrepentir. Y hago una ronda de saludos rápida. Sebastián López, que nos escucha junto con su familia desde México, alentando a Ecuador, Melanie, Ruth y Oswaldo. También el abrazo grande para Lester Mendoza, Cigari, que nos escucha desde Londres, Patti Guerrero, que está desde Quito sintonizando, también Natalia Delgado desde Ecuador, Manta Manvi de Manabí, después sigo.
1: La pelota le quedaba y por poco, la verdad que parecía infracción, el árbitro dijo que no había nada. Gonzalo Plata, creo que no sé si decir de lo más intermitente en ofensiva, pero el que menos ha incidido en todas las jugadas de peligro del cuadro de Becasese.
0: Sí, hasta ahora el juego ha sido volcado más por el lado izquierdo, donde está volcando, donde está filtrándose bien Vite, donde está empezando a gambetear más Minda, se quedó Hincapié un poco más cerrado en la zona defensiva y le está dando más rienda suelta al volante mixto. Adriana Belén Pérez desde La Pampa presente. El abrazo grande para otra argentina, como María Florencia, que está desde Bariloche, y también para Norma, que dice: Juanma, mi Ecuador gana. Todos estos mensajes los leo a través de Instagram, juanma.liviero. Me seguís, me mandás tu mensaje y te leo en vivo.
1: La pelota le va a quedar para el cuadro de Costa de Marfil. De a poco nos vamos a enrumbar en los últimos 10 minutos de este primer tiempo. El balón le va a quedar para el número 11.

0: que San y por lo menos Adingra, jugadores de uno contra uno y de mayor complicación que pueden hacer a esta zona de centrales de Ecuador, que como lo venimos mencionando, es lo mejor que tiene la selección de Sebastián Becasese.
1: Y la pelota le va a quedar para Gonzalo Plata y estaba controlando, haciendo jueguito con la pelota. Ahora viene para Ainer Valencia, el capitán de campo, Superman Valencia. El toque cortito para Moisés Caicedo, viene para Pedro Vite. El esférico que le va a quedar ahora en los pies para que repose rápidamente. ¿De quién es el jugador? Alan Steven Franco, pegado a la banda derecha, la tiene John Yeboah. Viene con la pelota dominada en sus pies. Estamos hablando de Niña Moy. Aquí está buscando aparición Caicedo. Juega con Pedro Vite, el subcampeón del fútbol mexicano. Aparece Plata, el hombre del Flamengo. Le quedaba el control incómodo para Pierre Hincapié. Estaba receptando la pelota, reponiendo el error. Acá viene saliendo rápido. ¿Quién es? El jugador Zingo. Viene por la derecha, Dubé con la pelota, va por el costado diestro, recupera Pancho y la verdad es nulo también lo que ofrece por el costado izquierdo del cuadro de África.
0: Es todo de Diomandé. Cuando hay alguna generación de juego de Costa de Marfil es porque el 11 empieza a surcar la gambeta rápida por la derecha. Sigo con el saludo a Moisés Suárez, a Diana 73-3603, a César 49-7712, también para Ailín y mucho más números, para Andrew González B, para Edinson y para toda la gente que está del otro lado. Dale, dale, dale, dale, dejá tu manito arriba que queremos tener 6.000 likes y nos falta el tuyo para poder llegar.
1: La pelota le va a quedar en corrida larga por la derecha, es una velocidad terrible lo que propone Diomandé, que va por la derecha, busca atacar, cuidado que busca el peligro, se va a acercar al área, el remate va a venir y justo, sí, justito Alan Steven, el Salvador Franco, la pelota se va a mover desde el fondo, lo que se acaba de perder no tiene nombre en cuadro de Costa de Marfil.
0: Y en esta otra vez, la jugada por la derecha, la gambeta rápida, velocidad y el centro que iba raso abajo, Pepe, que tenía su oportunidad y el cruce de Alan Franco, permítamelo. Espectacular, termina siendo el bombero que evita que el arco caiga. En esto Ecuador demuestra la solidaridad. En cada momento, en cada ataque, siempre hay un jugador que da la vida por el equipo.
1: Qué jugador que es Alan Franco, la verdad. Y no por esto. Qué jugador utilitario, polifuncional, aguerrido, que es Alan Steven Franco. La pelota que le va a quedar. Si a usted le gusta lo que está haciendo Alan Franco, deje la manito arriba, por supuesto. Y si a usted le gusta lo que está escuchando, lo que está viviendo, sintiendo y disfrutando, suscríbase, querido amigo, que su nombre aparece en pantalla y, por supuesto, nos puede ir a seguir. Vamos, vamos, síganos también en las redes sociales personales de nosotros. Los vamos a estar saludando. Dejen su mensaje, que en cualquier momento, cuando haya un respiro en el partido, que por ahora no lo da, los vamos a estar leyendo. A la gente que ha dejado su mensajito, por supuesto, el saludo fraterno para todos. La pelota le va a quedar desde el fondo, costado derecho. Últimos 10 minutos, Juanma. Últimos 10 de este primer tiempo.
0: Muy entretenido, realmente. Por un lado y por el otro, porque el partido de momento no da tregua y tampoco da claridades para qué lado puede ser. Ecuador merece más. Ecuador ha estado mucho mejor en el partido. Pero cuando ataca Costa de Marfil, la oportunidad y la presencia de que hay un gol que va a caer está más que nunca alerta. Saludo para Patti Guerrero, que dice saludos para Loli Buitron desde Quito. Para Evelyn, que pide el saludo para su esposo Juan Carlos Hernández. También para Edinson, que Cosme, que pide el saludo para el Cantón Rocafuerte Manabi y Alexis Damián. Toda la gente que se va sumando, como Adriana Álvarez, que nos escucha desde Atlixco, Puebla, México. 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
1: Bueno, y esas infracciones, hay árbitros que la amonestan, Juan Manuel. Acá el árbitro le dijo que no, un claro desplazamiento. Era tranquilamente cartón preventivo. Se equivocó nuevamente el Extesier. Creo que es la segunda amarilla que para mí se guarda en contra de Ecuador.
0: Sí, pero además, ¿sabes por qué es alevoso? Que para mí no debería haber duda. Porque el jugador Gelado Hue, el hermano del jugador del Paris Saint-Germain, va, hace la falta y encima extiende los brazos. De alguna manera, ante la mirada del cuarto árbitro que estaba al lado, no hay intención de jugar la pelota. En este caso, error de parte del árbitro y del cuarto árbitro que está al lado y que le puede decir: che, mirá que esta era para algo más.
1: Bueno, voy a capaz a pecar un poco de no tan objetivo en este comentario, pero la verdad a mí no me agradó para nada cuando yo vi la designación que cambiaban a Michael Oliver por un árbitro francés. Yo prefería quedarme
2: con un árbitro de otra nacionalidad, mantener un mismo inglés, pero bueno, lamentable que no esté Michael Oliver y el señor Lextecier inclinando de a poquito la cancha cuando hay otra infracción. Menos mal sacó amarilla, François. Tarjeta amarilla, los dos volantes centrales amonestados en el equipo de Costa de Marfil.
0: La trajo, querido Nico. Así como la tengo yo en la mano, la tiene Letexier. Solamente que falta bastante para poder mostrarla. Amonestado Frank Essier. Señoras y señores, el segundo en el equipo de Costa de Marfil. Por ahora, el cuadro africano tiene a los dos volantes centrales amonestados y esto es un dolor de cabeza para el resto del partido. Por eso, el técnico Faé se vuelve como loco diciéndole al cuarto árbitro que no era tarjeta. Y le digo algo a la gente, somos 6.100 likes y vamos por los 6.200. Dale like a la transmisión. También el saludo para Gamarra, que pedía saludo para Oscar de Argentina, Chaco, en la casa de mis tíos. El abrazo grande y disfrutar la transmisión. También para Vicente, que pedía el saludo desde él en vivo. Cris Vicente, no sé de dónde, porque me dice desde él en vivo. Se quedó sin el lugar para mencionar, pero a la gente la saludamos y le decimos que estamos en un partidazo que por ahora empatan 0-0, aunque si hay que hablar de merecimientos, Ecuador merece el primero.
2: Bueno, se le fue la pelota en este costado a Hincapié. Nos vamos a acercar a los últimos 5 minutos del otro lado, queridos amigos y amigas de Cábala Futbolera. Y por supuesto, si a usted le está gustando lo que está escuchando, lo que está viviendo, lo que está disfrutando, suscríbase. Y su nombre aparece en pantalla. La pelota la tiene Gonzalo Plata. Ahí estaba controlado en el carril interior. Busca aparecer por el costado zurdo. ¿Quién ahí estaba viniendo a recoger la pelota? Falta, dijo el árbitro.
0: Sí, está.
2: A Valencia ha sido otro de los que lo han atendido. Se han repartido entre Egner y Moisés Caicedo. Han repartido ahí la falta a los jugadores de Costa de Marfil.
0: Otra vez Dugué. Es inimputable Dugué.
2: Pero es tarjeta de aquí a la China, Juan Manuel.
0: Por portación de apellido está zafando el hermano del jugador del Paris Saint-Germain. En este caso, otra falta contra la línea que el árbitro decide no molestar. Sí, mirá, lo estuvimos llamando nosotros y apareció. No, nadie es inimputable y Dougué no es la excepción. Amonestado el tercero en la selección de Costa de Marfil.
2: Bueno, ya iba a anotar. Yo acá tengo una bitácora, las que se está comiendo el árbitro. Le iba a anotar, bueno. Se la borro. Hablo de las tarjetas. Hablo de las tarjetas por las dudas, y sí.
0: Ah.
2: Por las dudas. Sí. Acá, bueno, son compatriotas hasta cierto punto casi. Acá el árbitro con el señor Dugué. Acá la pelota que le va a quedar. Va a venir el centro. Un hombre en la barrera. Y el dolor de cabeza para el técnico de Costa de Marfil, porque doble 5 amonestado, lateral por derecha. Vamos a ver qué va a suceder en el segundo tiempo. Por ahora le van a quedar 4 minutitos al partido. Le va a pegar Gonzalo Plata. Va a levantar la pelota al centro al área. De cabeza. Llegaba incómodo, pero ya estaba todo invalidado. Cabeceaba en Remberto Valencia. La pelota se va a mover desde el fondo. Hay salida para el cuadro de Costa de Marfil.
0: Buen centro, ganó Ener Valencia con mucha potencia, pero claro, el centro, como era tan fuerte, nunca le pudo bajar la velocidad. El capitán de la selección de Ecuador se fue por arriba del travesaño. Mencionabas el caso de Dougué. Bueno, Gelá Dougué, que es el hermano de Desiré Dougué, tiene 23 años, es lateral derecho, es 2 años más grande y eligió jugar para la selección de Costa de Marfil ante la falta de oportunidades de la selección francesa. Por ser 2 años más grande, disputó 19 partidos ya con la selección de Costa de Marfil, tiene 2 goles y fue la figura en ese partido amistoso que mencionaba ante Francia antes de empezar el Mundial con gol y asistencia.
2: La pelota que le va a quedar ahora que venía por el costado izquierdo. Cuidado, Alan Minda quería recuperar. Primero estaba Diomandé. El balón que él lo quería controlar, pero de manera incómoda. Llevó al rebote, pertenece para quién otra vez, para John Yeboa. Acá la tiene desde el costado derecho. Busca con Moisés Caicedo, carril interior. No tiene opción de pase, no le puede pegar la pelota. Cucharete teleférico, va por el costado derecho. Buena habilitación para Alan Steven Franco. Está retrocediendo, ahora le va a quedar para Joel Ordóñez. Oiga, Ordóñez, la verdad, prolijo el partido, no ha pasado a mayor apuros ni siquiera cuando lo atacaron.
0: Yo te decía, vos me preguntaste qué jugadores hay que seguir y a Ordóñez te lo puse en el podio. Va a ser para mí de los nombres que no tienen casi nadie del mundo del fútbol en cuenta y va a dar de qué hablar en la selección de Ecuador.
2: ¿Se va para dónde, dice usted? Yo creo, va a jugar en la elite del fútbol europeo la próxima temporada, pero ¿a dónde?
0: La lógica te indicaría que sí. Hablaban del Real Madrid, pero ya lo trajo a Konaté, ya se está armando de otra manera. Pero si me das un poquito de tiempo, te diría, no sé dónde va a ir, dónde encajaría bien, podemos pensar.
2: Le digo quién lo sondearon desde hace algún tiempito atrás. Liverpool y PSG, sobre todo el PSG, casi un hecho que lo quiere comprar.
0: Para agarró, dijo PSG, lo traje a Pacho, me rindió bien, ¿qué otro ecuatoriano bueno hay? Ordóñez, vení, dámelo nomás.
2: Y bueno, en el Liverpool me parece también puede encajar. Son los dos principales que vienen ya desde hace algunas semanas sondeándolo con bastante fuerza al central ecuatoriano por el costado diestro, que precisamente tiene la pelota en sus pies. Toca para... se equivocó, viste. Ahí recepta la pelota, que sigue con el balón. Va por el costado derecho. ¿A quién le va a quedar? Sí, es al número 11. Diomandé con la pelota. Va a distribuir y quiere acarrear la pelota. La tiene Nicolás Pepe. El movimiento de Nicolás, querido Juan Manuel, es de salir. No puede quedarse adentro porque lo absorbe muy rápido la defensa de Ecuador. Le toca pelar a la velocidad por los costados.
0: Pero no es delantero centro, es extremo. Recordarán algunos su paso por el Arsenal, poco fructífero.
2: El Arsenal jugaba por la izquierda, ¿no?
0: Claro, hoy jugando en el Villarreal es más por derecha que por izquierda. Más extremo por derecha que por izquierda. Y bueno, por eso también está inquieto, pero también tiene que ver con la buena marca de Ecuador. No le deja nunca tener la posibilidad de girarse ni de tener su oportunidad de tener el arco de frente. Déjame que voy con una ronda más de saludos, que seguimos teniendo gente que se suma, como Yomar Gisela, que está viendo el partido y pide saludo grande para toda la gente desde San Javier, Murcia, España, alentando a Ecuador. También a Emanuel, que dice: manda un saludo a mi hijo viendo la tele, Simón y Milenka. El abrazo grande para ellos, para la gente que está escuchando desde Barcelona. Isabel, que se hace presente. El saludo para Cristian, para Pilar, Carlos y Lucy, todos viendo el partido de la selección ecuatoriana.
2: Perfecto, ahí estaba entonces la gente que se conecta, que está del otro lado. Y si a usted le gusta lo que está viviendo, lo que está escuchando, lo que está disfrutando, suscríbase, querido amigo y amiga que está del otro lado. Prácticamente el tiempo completo, prácticamente los 45 clavados. Creo que jugaremos 3 minutos aproximadamente. Ya me va a indicar cuando se levante el cartel luminoso, el querido Juan Manuel Olivero. Va atacando por el costado izquierdo, la tiene el cuadro de Costa de Marfil. Aparece, aparece el hombre del globo. Aparece el arquero de Huracán. Es Hernán Galíndez, el arquero ecuatoriano, que controló muy bien la pelota. Tiempo completo. ¿Cuánto más vamos a jugar, querido Juan Manuel Olivero?
0: 4 minutos más, señoras y señores. Hasta los 49 nos vamos.
2: Bueno, 4 más. Yo decía 3. Bueno, un hito más por encima de mi presupuesto, de lo que se había perdido. Que casi que nada, le digo. Muy dinámico, ritmo frenético. Paréntesis, el cooling break.
0: Sí, pero ese ya sabemos que siempre está presente. El abrazo grande para Misael, para Juliet, para Gamarra, para... Me había quedado un saludo acá pendiente de el amigo Cusme, que dice: saludo para la estación Rocafuerte y Alexis Damián Montenegro Cajas. El abrazo grande para toda la gente que sigue sumando, ya lo saben. Juanma.Oliviero, me seguís en Instagram, me mandás tu mensaje y te leemos, ya que en el chat pasan tan rápido que no llegamos a leer los mensajes.
2: La pelota que va para el costado derecho le va a quedar para el número 11. Acá la tiene Diomandé. Cuidado que se puede meter en el área. Le va a ganar la raya de fondo. Lo dejó Hincapié. ¡El centro! Por poco. Suspira Becasés en el banco de los suplentes. Habrá córner. Tiro de esquina para el cuadro africano en 46 minutos con 15 de este primer tiempo.
0: Y tiene que trabajar este Ecuador, justamente. Como saben que hay muchas probabilidades de que Diomandé le gane en espacio, en velocidad a Hincapié, siempre hay un jugador que hace la cobertura y que corta el pase por bajo para la zona del área chica o para atrás. En este caso, Franco, otra vez, era el que aparecía para mandar la pelota al segundo tiro de esquina del partido. Ambos del lado de Costa de Marfil.
2: Va a venir el centro al área, el primer palo. De cabeza despejaba, el rebote le va a quedar acá el esférico, que va a venir desde el costado izquierdo. Conan con la pelota, controla ahora para Nicolás Pepe. Juega Pepe, el centro al área. ¿Quién viene? Tijera, quería la acrobacia. La pelota totalmente desviada, no podía. Zingo, ahora saque de arco para el cuadro ecuatoriano.
0: Tiraron la pirueta, a ver si metían el golazo del Mundial con la chilena. En este caso te digo que fue buena la intención, porque además le llegó a conectar, pero le dio con la canilla, no le dio con el botín. Por eso la pelota toma un impulso más alto y se va apenas arriba del travesaño en este entretenido primer tiempo, donde Ecuador tiene 0 y donde Costa de Marfil también.
2: La verdad que el partido ha sido tan bueno y entretenido que es una lástima, Juanma, irnos con el marcador a 0. Ojo, sí. Que ataca, cuidado, acá viene Costa de Marfil, le va a quedar a Pepe el remate. Me parece que no hay nada, no hay córner, perfecto. Hay saque de arco para el equipo de Ecuador.
0: Exactamente, en este caso la mala salida. Primera vez en el partido que tuvimos con un mal pase, creo que fue Ordóñez, recuperado por parte de Touré. Después la buena gestión en el ataque de Wahi, la pelota que rebotaba ni más ni menos que en Pepe. Por eso se termina yendo la pelota por el saque de arco. Y le recuerdo a la gente que después se viene Túnez contra Suecia. 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
1: Está por terminar, en cualquier momento va a culminar esta primera parte. Le van a quedar poquito más de 30 segundos. Da la sensación de que ya no va a pasar nada. Queridos amigos que están del otro lado, pueden, sí, y yo sé que les está gustando, pero pueden dejar su manito arriba si esto les gusta, si lo están disfrutando. También deben suscribirse, su nombre aparece en pantalla, para poder seguir creciendo en la familia cabulera. Si les gusta lo que viven, si les gusta el contenido que nosotros hacemos de este y todos los partidos del Mundial, y bueno, y todos los deportes. 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Acá después del saque me parece que va a terminar esta primera parte. En cualquier momento el árbitro se llevará el silbato a la boca. El rebote le va a quedar. Saca de punta y para arriba. No se quiere complicar la vida. Que sigue el rebote. No hay tiempo para más. El árbitro hace sonar el silbato. Termina el partido, dice François Le Texier. El compromiso por ahora 0-0, igualado, no hay goles en este gran partido que hemos tenido en el primer tiempo en la pantalla, en la señal de Cábala Futbolera. El análisis, el comentario, el entretiempo estará en la voz de Juan Manuel Olivieri. Por supuesto, también se va a sumar el querido Franco Latuca. Es momento de escucharlos a ellos en esta parte del complemento, en el 0-0 entre Costa de Marfil y Ecuador.
0: Y ha sido un gran primer tiempo que nos han regalado tanto Ecuador con Costa de Marfil. Como dijo Nico, nos está faltando los goles. Es la única pieza que todavía ha quedado en deuda para el partido, que insisto, ha sido dinámico, con mucha fluidez, con muchos ataques y con muchas oportunidades de gol, pero el arco todavía está cerrado para uno y para otro. El saludo grande para Victoria Hernández y Mike de Ecuador, que están en Guayaquil alentando por la selección. 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Ant.ErsonJPG. La gente me sorprende cada vez más, pero le agradecemos porque están del otro lado acompañando y porque siempre alientan por su selección, en este caso por la selección ecuatoriana, que por favor está del otro lado disfrutando. Y le mando nuevamente el saludo acá a Isabel, Cristian Castro, Pilar Lucy, Isabel desde Barcelona, alentando a la selección ecuatoriana. Franco, te tengo del otro lado.
3: Oh, querido Juan Moliviero, ¿me escuchás?
0: Te escucho perfecto.
3: Bueno, perfecto, señoras y señores, aquí estamos ya en este entretiempo en el cual empata 0-0 Costa de Marfil con Ecuador. Ecuador que ha tenido dos tiros en los palos, muchísima mala suerte para el conjunto ecuatoriano, pero aquí estamos entonces para saludar a toda la gente que se va aprendiendo, a toda la gente que se va sumando en el aire de Cábala. Saludos al Ser, saludos a Saúl Toledo, hola Alejandro, quiero que la gente que está prendida vaya dejando las banderas de Ecuador, quiero que la gente que está prendida vaya dejando las banderas del seleccionado tricolor que hoy está haciendo su presentación en la Copa del Mundo. Aquí a través de nuestra sintonía, aquí a través de nuestro canal de Cábala Futbolera. Señoras y señores, sigo saludando a todos los que se van prendiendo. A la gente le digo que solamente nos falta una persona que se suscriba. 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Saludos a Saúl Toledo, gran saludo a Delio Josué, gran saludito a toda esa gente que se prende, a toda esa gente que se va sumando en el aire de Cábala Futbolera, gran saludo a todos, gran saludo a todos, me acabo de suscribir, me dicen acá, bueno, señoras y señores, saludos a Saúl, gran saludo a toda la gente que se prende, a toda la gente que se va sumando en el aire de Cábala. Si están en Ecuador, ¿de qué parte de Ecuador nos están sintonizando? ¿De qué parte de Ecuador están viendo a Cábala Futbolera? Señoras y señores, gran saludo para Neida, gran saludo para Puso, el saludo para Eddie Vivas, para John Mendoza, para René Moncada, para Beatriz Morales, desde Ecuador, me saludas. Desde Manabí, me dicen acá, desde Manabí, Mariuxi, Oriente Ecuatoriano, Puerto Viejo, me dicen acá, Orellana, desde Quito, desde Ecuador, Quevedo, desde Santo Domingo, desde Riobamba, desde Cuenca, mirá, desde La Pampa, Santa Rosa, eso en la Argentina, gran saludo a todos mis compatriotas, Guayaquil, desde Suecia, Ecuador, Masnaví, Chone, me dicen acá, mirá, viéndolo desde Sapporo, Japón, desde Argentina, gran saludo a la gente que se prende, a la gente que se suma, una persona nada más, mirá. 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Es la mejor manera de agradecernos. 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Desde Argentina nos dicen acá, viéndolos desde Tungurahua, Baños Tungurahua, Ecuador, me dicen acá. Bueno, ya me suscribí, quiero aparecer en la pantalla desde Ecuador, Zamora, desde Manta, desde Riobamba, desde Bávalos Ríos. Desde Bávalos Ríos nos están saludando. ¿De qué parte? ¿De qué parte de Ecuador? Vamos que los quiero leer. Desde Puyo Pastaza nos están saludando. Bueno, gran saludo a toda la gente que se prende, a toda la gente que se suma. Desde San Lorenzo, desde Santa Rosa, desde Perú, desde Guayaquil, desde Puerto Quito, Ecuador, desde Turquía. Leo como puedo los mensajes, Leo como puedo los mensajes porque son un montón. Señoras y señores, desde Santo Domingo, desde toda la gente que se va aprendiendo, toda la gente que se va sumando, le digo que se tiene que suscribir. 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A la gente le digo que me puede seguir en Instagram, @francolatu es mi Instagram. Me seguís y te saludo de manera personalizada, ¿sí? Me seguís y te saludo de manera personalizada en @francolatu como aparece en pantalla. Como aparece en pantalla, @francolatu, me seguís y te saludo de manera personalizada. También en cábala.futbolera nos podés seguir y te saludamos de manera personalizada. Franco Latu, mi Instagram, me seguís y te saludo. Juanma.oliviero, lo seguís a Juanma y te saluda. Cábala.futbolera, somos todos. Nos seguís y te saludamos de manera personalizada. Mientras tanto yo sigo leyendo y sigo saludando a la gente que se prende. Gente, una persona nada más que se suscriba, solamente una, y alcanzamos el 1.248.800. Solamente una persona que se suscriba al canal y alcanzamos el 1.248.800. 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Relaten el partido, dice Joaquín. Estamos en el entretiempo. Amigo, estamos en el entretiempo. desde Venezuela, nos dicen acá. Saludos a Daniel Marcano. Me saludas, un saludo para mí, por favor. Una persona que se suscriba ahora y alcanzamos el 1.249.000. Saludos a Familia Pizza desde Bávaros Ríos. Saludos desde Cuenca, ¿desde qué parte? Vamos, desde Santo Domingo, vía Chone, nos dicen acá. Desde Puerto Rico, desde toda la gente que nos está sintonizando en el aire de Cábala Futbolera. Suscríbete al canal y tu nombre aparece en la pantalla. Mirá, Yanina Farfán se suscribió y su nombre apareció en pantalla. Mirá, todo el mundo se suscribe ahora a Cábala y su nombre aparece en pantalla. Cuando lleguemos al 1.249.000, le doy el pase al querido Juan Maliviero, que te estará comentando este entretiempo de Costa de Marfil 0, Ecuador 0. Me acabo de suscribir, ya me suscribí, nos dicen acá, Ecuador desde Zamora, Chinchipe, los cochos de Guerrero. Bueno, gran saludo. Acá desde Manabí me dicen, señores y señores, desde... Yo me suscribo, pero si me prometés, dice acá. No vas a volver a transmitir partido de Córdoba. Está bien, bueno. Mientras vos te suscribas, todo bien. Bueno, hemos llegado al 1.249.000. Entretiempo cero. Entretiempo que tiene a Costa de Marfil cero, Ecuador cero. En los comentarios, el querido Juan Manuel Oliviero.
0: Y vamos a llegar a 1.250.000 para que se quede tranquilo la Tuca. El primer tiempo que ha sido una gran performance futbolística que nos ha faltado en los goles. Por generación de ideas, porque por falta de generación de oportunidades concretas, porque chances tuvimos. Una serie de remates al palo de la selección de Ecuador llevó a uno desde la derecha, el otro fue desde la izquierda por parte de Minda. Buenas intervenciones de Valencia con la vía aérea, ganando una pelota que se fue por arriba del travesaño, y también con un pase desde abajo de parte de Hincapié que no pudo capitalizar. Le faltó quizás esa cuota de precisión a la selección de Ecuador, pero ha sido el dominador principalmente en el ataque, en la gestación de juego. Quizás lo que más le falta a esta selección de Ecuador, que es ser solvente y convencerte que puede llegar de manera asidua al gol. Hoy lo intentó de todas las maneras y un poco la mala fortuna y también la falta de eficacia le han privado del gol. Y Costa de Marfil, que dependió pura y exclusivamente de Gambetta, de Diomandé y de alguna llegada desde atrás de parte de Pepe. Pero ha sido flojo lo de Costa de Marfil en materia ofensiva, y también es porque faltan jugadores de gran porte como Diallo, como Adingra, como Guesan, que son grandes figuras que hoy, por sorpresa, quien les habla, están en el banco. Uno juega en el United, otro juega en el Palace, que viene de salir campeón, y otro juega en el Mónaco. Pero más allá de donde juegan, es la capacidad de asociarse, de romper líneas, de tener chances de gol concreta. Por ahora ha sido un flojo primer tiempo de Guaji,